0: 21:02 es la hora en todo el país, en toda la Argentina. Nos comimos casi 15 minutos de tanda, pero bueno, teníamos que vender. Estábamos armando la logística también porque podemos confirmar que el partido entre Villamitre y Cipolletti del próximo fin de semana se va a jugar el sábado. El sábado entre las 3 y las 3 y media de la tarde, confirmado por Marcelo Bastías, el presidente de la subcomisión de fútbol. Teníamos la duda si se jugaba el viernes. Bueno, él nos confirmó que se va a jugar el sábado, repito, entre las 15 y 15.30, así que estábamos armando la logística para ese viaje. Obviamente, el búnker deportivo va a estar allí en el Fortín.
1: Recalculando.
0: Una cancha complicada para Cipolletti, pero que obviamente va a intentar hacer el mejor papel para poder traerse algo de Bahía Blanca. Así que bueno, obviamente eso va a ser el próximo fin de semana. Este domingo, chicos, todos a la visera de cemento, ¿no,
2: sí,
0: vale?
2: Sí, sí, como debe ser. Tengo ganas de que llegue ya, ¿eh?
0: Yo también, tengo muchas ganas. Espero que no llueva, me gustaría que salga el sol, que sea un día soleado.
3: ¿Sabes que sí?
0: ¿Vos decís que sí?
3: Parcialmente nublado, 18 grados la máxima para el partido.
0: Bueno,
3: de
0: bien.
3: Así que, bueno, ¿vos pedís un día lindo?
0: Sí.
3: Sin lluvia, bueno, lo vas a tener.
2: Bien,
3: sí, okay.
2: bien.
0: Yo tengo
2: sí,
0: muchas ganas de que esté lindo.
3: Ojalá que sí. Y no nos olvidemos, Adri, que tenemos 4 entradas para...
0: Sí, chico, bueno, ¿no?
3: Para regalar ahora en sí, media hora más. 45 minutos.
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3: 21:45.
0: 21:45 les damos tiempo. 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Y con eso se ganan la entrada para el domingo. Así que estén atentos a eso. Ale, ¿unas líneas rápidas de lo que fue el partido de Boca anoche?
2: Boca no jugó bien, mereció quedar afuera, no mereció pasar. Y no te da certeza de acá lo que viene. Pero uh-huh, bueno, vamos a ver qué pasa. ¿Pasó?
0: Sí.
2: Obviamente tenía que pasar, pero te deja la sensación, como jugó, que es la amargura de como si hubiera perdido, hubiera quedado afuera.
0: Un Boca que ayer presentó a sus titulares, que sí, ya no había excusa, como no fue contra Riestra el fin de semana pasado. Ahora sí estaban todos los titulares, sí, pero aún así no cambió la cara.
2: No cambió la cara, se resbalaban los sí, jugadores. No es excusa tampoco que se resbalen. No cambió la cara, como te digo, O'Higgins mereció mínimo hacer 3 goles.
0: Sí.
2: Estuvo flojo, pero bueno, obviamente que se alivia pasando de ronda, porque si no hubiera sido otro papelón más de Boca.
0: Hoy habló Riquelme. A la tarde, mediodía, más o menos.
2: Y dijo textual, no nos pueden hacer un gol del lateral.
0: Sí.
2: Hay cosas que mejorar, y ahí me pregunto yo. Y sí, yo no sé si con el partido que vi ayer, en vez de traer un 9, te traigo un 6.
0: Claro. Es que lo de Figal, vos cuando lo nombraste el otro día, yo me había olvidado que Figal seguía
2: claro,
0: jugando en Boca.
2: Yo no sé por qué está en Boca todavía.
0: Y los errores que cometió ayer, sí, pero son errores de, no sé, de alguien que está comenzando su carrera en el fútbol.
2: En escuelita de fútbol te dicen, nunca rechaces para el medio.
0: No, aparte le dio un pase.
2: Claro,
0: un pase gol.
2: Y aparte vos ves y hace el gesto técnico de cabecear para el medio.
0: No, es tremendo. Y yo creo que, bueno, Boca pasó... Viste que generalmente esas cosas, el triunfo las tapa un poquito, ¿no?
2: Sí, pero no.
0: Si hubiera sido una derrota, hoy Figal hubiera sido la tapa de los diarios, se estaría hablando de él seguramente, y del equipo. Me parece que lo de Merentiel fue muy flojo ayer.
2: Sí.
0: Me llama la atención que el único cambio fue Villa por el juvenil Flores.
2: Flores, exactamente.
0: Y Flores me parece que hizo un buen papel en el equipo, por el cambio con Villa, creo que eso fue lo más llamativo,
2: sí,
0: también.
2: Villa, otro partido que no jugó bien, y más es el que le está cargando el peso porque es un jugador que trajiste de nuevo por 7 palos.
0: Claro, lo volviste a repatriar después de todo lo que sucedió en el medio.
2: Después de todo lo que sucedió, que era jugador tuyo,
0: claro,
2: pagaste 7 millones de dólares. Y se notó el cambio, cuando entró Lionel Flores, se notó mucho el cambio, uh-huh, que entró con actitud, entró gambeteador. Se notó mucho el cambio, pero preocupa igual que juegue así. Preocupa mucho.
0: Bueno, ponemos un punto aquí en lo que es Boca. Seguramente lo vamos a estar hablando más a profundidad, porque también ahora arranca una nueva fecha del fútbol profesional. Pero vamos a hacer un alto acá, 6 minutos de las 9 de la noche. Vamos a ir imaginariamente a la provincia de Mendoza. porque tenemos allí un colega que se especializa o sigue la campaña de Huracán Las Heras para que nos dé un panorama de cómo está la institución. Lucero está en línea, lo saludamos, buenas noches, bienvenido a la mesa del Búnker Deportivo, ¿cómo estás?
1: ¿Qué tal? Buenas noches, no sé con quién tengo el agrado.
0: Te habla Adrián Maripil, Juan Echenique y Alejandro Cinquigrani.
1: Bueno, muchas gracias, buenas noches muchachos. Adrián, ahí a toda la mesa, y un gran saludo a Edgardo, que hablé con él esta mañana al mediodía.
0: Sí.
1: Así es, sigo a los equipos del Federal A de la provincia de Mendoza, FADEP, San Martín y Huracán. Bueno, Huracán que es el único que está en el nonagonal final buscando el primer ascenso a la Primera Nacional, ¿no?
0: Contanos lo que fue el partido del último fin de semana ante FADEP. Un partido que si FADEP ganaba, pasaba, lo mismo que Huracán, bueno, terminó siendo un empate 0-0. ¿Se terminó sufriendo más de la cuenta para meterse a este nonagonal?
1: No, más allá de que no fue un partido bueno de Huracán, que no tuvo muchas llegadas y que tampoco las tuvo el equipo de Torrico, me refiero a FADEP, fue un partido más bien aburrido. Parecía que había un pacto de no agresión.
0: Ah, mira.
1: Curioso porque FADEP no, me parece, se conformó con ir a competir en la reválida, me dio la sensación. Pues esto es totalmente subjetivo.
0: Sí.
1: Tanto es así que estaba Fernando Reckers, que tiene varios antecedentes tristemente célebres.
0: Sí, lo conocemos.
1: En el arbitraje. Y no incidió. Más allá de ese sabor agridulce, podemos decir, para el hinche Huracán, porque no se ganó y no tuvo un buen juego el equipo de Jofre, se clasificó y se compite por el primer ascenso en un reducido donde Huracán hace muchísimas temporadas que no llegaba, ¿no?
0: Bien. Y un Huracán que parece que cambió la cara. El primer partido contra Cipolletti fue el empate 1-1, que Cipolletti se lo va ganando al final de ese primer tiempo, con el segundo tiempo, con un gol, como se dice, de otro partido, llega al empate, y después viene aquí en la visera y pierde 3-0. No sé cómo caló esta derrota allí en Huracán, pero me parece que a partir de eso quizás el equipo fue mejorando de a poco, ¿no?
1: Obtuvo resultados. Obviamente que no es el mismo Huracán Las Heras que empezó el campeonato con la conducción de Toti Arias,
0: sí,
1: a este que lo dirige Pablo Joffre. Aquel de Toti Arias era un Huracán sumamente directo, que buscaba a los dos centrales, a los dos nueve, a los dos grandotes, que ahora se le ha sumado uno, y ahí corre una duda siempre, porque quiénes son los dos de adelante, o Toledo o Bonet, o Bonet y Lucero, o Lucero y Toledo. Bueno, ha ido alternando Joffre en ese punto, lo demás es prácticamente de memoria. También llegó Santi Úbeda en las últimas semanas, un jugador que viene de Almagro, mendocino, con origen en Independiente Rivadavia, que tiene experiencia en Chaco Forever, en el fútbol paraguayo. Bueno, es una opción más de ataque que tiene Pablo Joffre para enfrentar a Cipolletti, diferente al que se enfrentó en la visera de Cemento hace poco y perdió 3-0, y aquel que empató en la fría tarde de Huracán de Cayo Las Cuaga 1-1. Es más o menos un equipo de Joffre que usa malas bandas, que trata de tocar mal la pelota, no ser tan directo. Ha evolucionado, pero sigue para mí estando en deuda acorde a las expectativas que generó al principio del campeonato, ¿no?
4: Lucero, ¿cómo estás? Alejandro Cinquigrani te saluda.
1: Alejandro, ¿qué tal? Muy buenas noches, un gusto.
4: ¿Con qué Huracán Las Heras nos vamos a encontrar el domingo en la visera?
1: Con uno muy combativo, porque le quedó la sangre en el ojo en aquella derrota que terminó con algunos inconvenientes entre los protagonistas, ¿no? Los jugadores del plantel. Esta semana hablé el miércoles, martes, con Franco Agüero, en el espacio en el cual participo, que se llama Dos de Punta, que es un programa de fútbol mendocino que conduce Juan Surazi. Y bueno, ahí Franco Agüero nos dijo que no era un partido más, primero porque ya se conocen bastante, se han enfrentado dos veces, y sobre todo por el antecedente reciente en Cipolletti, donde hubo pica, claro, quedó la pica.
0: Sí,
1: quedó la pica.
0: Sí, fue contra Maxi López, ¿no? El enojo aquella tarde, me parece que fue por ese lado.
1: Claro, sí, que Maxi López un poco hizo de pisar la pelota, bueno, cuestiones que son debates futboleros, hay que hacerlos, ¿no? Cuando vas ganando 3-0, cancherías, no cancherías. Uh-huh. Y capaz que yo te lo digo en frío acá, no tenés que... Pero capaz que adentro, siendo un marcador por derecha, le mete una patada que lejos los tapones marcados. Y sí. No te voy a hacer hipócrita, ¿no?
3: Emiliano, buenas noches. Juan Echenique te saluda por acá. ¿Cómo estás?
1: Hola, Juan. ¿Qué tal? Buenas noches.
3: Contame un poquito, ¿qué refuerzos llegaron a Huracán Las Heras? ¿Y quiénes, desistieron o no siguen en el conjunto del Globo Lacerino?
1: No, llegó Úbeda, que te decía, de que viene de Almagro.
3: Sí.
1: Un chico que quería volver a la provincia después de estar 5 o 6 años fuera de ella, que es un extremo, que también puede hacer labores de número 8. Llegó nuevamente Bruno Barrio Nuevo, que de su familia ha sido dirigente de Huracán. Él estaba en Godoy Cruz, en un Godoy Cruz que está en la Primera Nacional, que no fue tenido en cuenta. Volvió para sumar minutos en el Globo, y la llegada de Joel Lucero, que había tenido una buena segunda parte del campeonato el año pasado con Huracán Las Heras. Él venía de Estudiantes de San Luis, y fue cedido a préstamo a Estudiantes de Caseros, a la Primera Nacional. No tuvo una labor destacada y volvió a Huracán. Esos son los nombres fuertes, ¿no? Lo demás es la defensa, es Cóceres Arciero, Algocino por derecha. El 3 lo va alternando, no lo tiene muy claro. A veces es el Babulló, a veces es Montenegro, y así lo va cambiando. Y el medio siempre es con Sandoval. Después el socio de Sandoval va cambiando, a veces es Romero, a veces es otro jugador. Pero más o menos la estructura de los dos centrales, el arquero y los tanques arriba, es el Huracán de este 2026.
3: Claro. Emiliano, ¿y cómo se vive el clima ahí dentro de lo que es el club? Porque, bueno, hoy hablamos por ahí con un colega de allí, de Mendoza, justamente, que cubre y sigue la campaña de Huracán Las Heras, que, a ver...
1: Ese Huracán, conoce sí. más, porque ese muchacho, Huguito, le mando un gran saludo a Hugo. Sí, ese es HLH autóctono, 100%. Yo claro. soy hincha de un club que no está en el Federal A, así que... Lo miro con cierta distancia. Sí, por supuesto. Yo soy de la ciudad de Palmira. Que es la ciudad vecina de San Martín.
3: Mirá, claro, ahí en el este. En el este de
1: del Mendoza. Este. Del oriente mendocino, sí, exactamente.
3: Así que nada, por ahí se vivía un clima raro, ¿no? Y además, bueno, esto de llegar a la última fecha con chances, algo que por ahí volvió a ilusionar a la gente de Huracán, ¿verdad?
1: El club está en un proceso de transición, asumió un nuevo presidente este año, está con obras, están en el camino de la iluminación del General San Martín, un viejo anhelo de la gente de Las Heras. Está creciendo el club, se va profesionalizando más, y porque es lo que tenés que profesionalizarte aún más antes de llegar a la Primera Nacional, cuando ya el profesionalismo es al 100%, ¿no? Diferente al Federal A. Está en ese proceso el club, hay mucha expectativa, pero todavía no enamora, todavía Huracán siempre, su historia lo refleja. Yo la conocí a partir de seguir las campañas y de, también de charlar mucho con un historiador que tiene el club, que es Rubén Lloveras, que es ferroviario, que trabaja en mi pueblo, bueno, ahora se jubiló, pero siempre tuvimos intercambio, es historiador del fútbol mendocino, y siempre Huracán ha tenido como historias de partidos muy memorables, como alguno que le ganó a San Lorenzo en el Nacional del 86, que participó Huracán, que fue su única participación en un torneo nacional, así partidos muy claves que llevan a que la gente se enamora al 100%, Bueno, esos partidos memorables todavía no llegan, pero bueno, sigue compitiendo, tiene 9 más por delante, que uno de esos puede ser el memorable que lleva a que esté colmado el General San Martín todos los partidos.
3: Ojalá, ¿no? Porque eso por ahí es lo que justamente hablábamos con Hugo, ¿no? Que ojalá que vuelva la gente, que no es la cantidad que uno espera, ¿no? En Huracán Las Heras, con lo que es con lo que eso significa, ¿no? Con lo popular que es y que, bueno, que vuelva a enamorar, como bien lo decías.
1: Lleva mucho, ojo, hay más de un club de la, te diría, de la zona que estaba Huracán, San Martín, Chipoleti, Fadep, Costa Brava, era los que más,
3: más convocatoria populoso,
1: tenía,
3: digamos,
1: con San, claro, Martín. Y yo me atrevo a decir eso, ¿no? Y Chipoleti, lo demás, en argentino, familiares y para de contar. Por dar un ejemplo, ¿no? Costa Brava un poquito más, pero no es que está yendo mucha gente a la categoría.
0: No,
1: porque
0: no,
1: los partidos no son buenos, digámoslo, ¿no?
0: Sí, sí, sí, acá pasa también. Bueno, hablamos con colegas de Bahía Blanca que también pasan lo mismo. Bueno, es complicado con la gente.
4: Vuelvo un cachito con el tema de los refuerzos. ¿Imaginás algún refuerzo titular para el día domingo?
1: Di Úbeda, lo imagino, por la experiencia, por la jerarquía de venir a jugar de categoría superior y por ser una carta nueva, ¿no? Que Chipoleti no conoce. Yo me imagino a Úbeda de arranque.
0: ¿Hizo ruido, Emiliano, la designación de Nebieti para este domingo? Recién hablabas de Rekkers, bueno, lo de Nebieti, ¿hizo ruido por allá?
1: No, qué sé yo, Nebieti, no hay nadie que esté libre de pecado, nadie puede tirar una piedra en el argentino, no en el arbitraje, pero Nebieti no es Rekkers, me parece, ¿no?
0: No.
1: Huracán ha tenido resultados disimiles, ha ganado, ha perdido, No tiene, qué sé yo me acuerdo un arbitraje de Rekkers acá con Independiente Chivilcoy, con Gutiérrez hace 2 años que mamita hijito, me acuerdo otro de Rekkers con Fadep, que bueno, que fue como el de Fadep cuando consigue el ascenso al Federal A, sí. Bochornoso.
0: Bueno, ese árbitro, se me fue el nombre ahora. Pero
1: Nebieti, Juan Ignacio Nebieti.
0: Sí, también ha dejado historia aquí.
3: Sí, tal cual.
1: Pero es un árbitro que ha tenido mucho juego en Primera Nacional en los últimos tiempos.
0: Claro, sí, acá siempre decimos, viste, que lo suelen premiar de esa forma, que por ahí te arruinan un año, te arruinan una temporada y después se van y los premian, son cuartos en la primera división o van a la Primera Nacional.
1: Sí, bueno, si haces un favor te sube, pero si sos chastrín, no podés jugar en Primera Nacional. No sé, qué sé yo, te digo. Hay un cordobés gordito que ha hecho desastre, no me acuerdo ahora el nombre, y un catamarqueño, que esos no van a llegar nunca a la Primera Nacional, a la Primera División. Tenés que acompañarlo con algo más, no es solamente hacer favores, que lamentablemente están, ¿no?
0: Bueno, Emiliano, te agradecemos muchísimo por estos minutos. Queríamos tener un panorama de cómo llega.
1: ¿Y a Bundy qué pasó? ¿Le sacaron la roja?
0: No, tenía un evento social. Se fue tempranito.
1: Ahí, él es una estrella.
0: Le mandamos.
1: Las estrellas son así.
0: Sí, sí, sí. ¿Viste? Ídolo, Le mandamos un abrazo enorme. Capaz que no está escuchando, pero bueno, se tuvo que ir.
1: Ah, y sí. Él quiere estar en la misa y en la procesión.
0: No. el festejo a lo Noruega fue de única vez, ¿no? Me imagino, después de la clasificación.
1: Yo creo que vino con la fiebre, así con el mundial todavía tibio.
0: Sí.
1: Y el look de Agüero. Y te cuento la anécdota.
0: Sí.
1: Que Agüero lo hace porque es el capitán y por el look. Pero es ocurrencia del Vichy González, de Ignacio González.
0: Mirá.
1: Nos lo dijo Agüero esta semana. Pues le preguntamos, obviamente, claro. Hizo viral.
0: Sí, sí, sí. Sí. Salieron
1: fue ocurrencia del Vichy González, que Ignacio González es un tipo jodón. es un tipo alegre, que de los que pone buen ánimo ahí en los entrenamientos. Yo lo conozco de cuando hacía el día a día de San Martín, cuando San Martín apenas volvió al Federal A.
0: Bueno, funcionó porque salió en todos los portales de Huracán Las Heras.
1: Y salió en todos los portales, sí, si no salía, me acuerdo cuando le jugó aquel partido de Copa Argentina a Boca, al Boca de Dani Stone.
0: Sí,
3: 2015.
1: La verdad, que llevó una cantidad de gente impresionante a San Juan. Increíble, así, una procesión, era la ruta 40 hacia San Juan de Las Heras. Las Heras es el último departamento que limita con... No, está Las Heras, La Valle y ya viene San Juan.
0: Claro, sí.
1: está medianamente cerca.
0: Bueno, Emiliano, gracias nuevamente. Y bueno, estaremos en comunicación seguramente a futuro con los otros equipos también.
1: La gente del búnker, totalmente gente amiga, a disposición. Ojo con el técnico, que es bastante peligroso ese muchacho. Ha hecho daño, como Damasco a la siesta, el técnico del búnker. Se debe reír porque...
0: El capataz de la Patagonia.
1: Sí, sí, ese es el verdadero capataz. Ese es el verdadero. Un abrazo, muchachos, buen fin de semana.
0: Igualmente, abrazo grande. Hablábamos con Emiliano Lucero, colega que sigue la campaña de Huracán Las Heras. Bueno, un equipo mendocino que, lo decía, tiene la espina en el ojo, como se dice, después del 3-0 aquí en la visera de cemento. 5 refuerzos va a traer, bueno, seguramente nos dijo Úbeda, el que tiene más experiencia, que llegó último aquí en este mercado de pases, seguramente va a ser uno de los titulares. Después mantiene la base de los que ya vienen jugando en este torneo.
2: ¿Él se refiere al Sifón, no?
0: No.
3: Será pariente de Sifón, capaz.
0: Capaz que será pariente. Pero bueno, va a ser interesante, va a ser un partido interesante. Obviamente sabemos que cuando viene un equipo de visitante, las obligaciones son del local, sí. Porque sabes que estás jugando con tu gente, porque sabes que están jugando en tu cancha, así que Cipolletti viene de 2 semanas de inactividad, viene también de no poder entrenarse como le hubiera gustado, producto de las lluvias. Lo hablábamos con Facu Berezovsky, hace un ratito nada más, el tema de los entrenamientos, lo han hecho a puertas cerradas, lo han hecho en césped sintéticos, en gimnasios. No han podido pisar la visera justamente por las lluvias. Así que bueno, varios condimentos que van a ser de un partido más interesante, me parece a mí, Ale.
2: Sí, va a ser un lindo partido, va a ser un Huracán Las Heras totalmente distinto porque viene reforzado,
0: sí.
2: Viene con la sangre en el ojo, como vos decís. Así que va a ser un partido trabado y va a ser un partido también inteligente.
0: Sí, y va a ser un partido también para empezar a jugar con el 11 de Cipolletti. Recordemos el último 11 en la provincia de San Luis, con Yago Piro en el banco, con Cristian González y Víctor Manchafico en la defensa, Gutiérrez y Marcos Pérez en el mediocampo, la delantera en ese momento con Fede Acevedo y Peralta. Habrá que ver ahora, ya no lo tenés a...
2: Lucero y Almirón a los costados.
0: Sí, Lucero y Almirón, ellos siempre fueron la fija. Me parece, Trejo también y Nehuen de un lado y del otro. Pero va a ser interesante... Este Cipolletti sin Federico Acevedo, seguramente todo indica que Luna va a ser el titular, habrá que ver si lo acompaña Peralta, quién lo puede acompañar, eso va a ser otra. Vuelve Yago Piro al 11 inicial para acompañar a Manchafico, se queda con Cristian González. Leandro Vela, ¿qué papel va a tomar también en este Cipolletti? Nosotros le decíamos mucho en nuestro análisis que Marcos Pérez y Gutiérrez tienen un juego bastante parecido, son 2-5 de marca, 2-5 stopper que no te generan tanto juego como si lo puede hacer un Brandon Obregón, como si lo puede hacer un Leandro Vela. Bueno, son variantes. Ahora tiene a todos a disposición Enríquez. Él va a tener ese lindo problema, si se quiere, de quién juega y ese primer once inicial para esta zona de campeonato.
2: Hay que ver qué pasa también con Obregón, porque también ahí está en la lucha. A ver qué va a pasar. Hay varias incógnitas. ¿Qué va a pasar con el mediocampo? ¿Qué va a pasar con los centrales? Porque vuelve Wuchulev también.
0: También ya está Juan Cruz.
2: Ya está recuperado de la lesión. Sí. Va a haber varias incógnitas, pero lo bueno es que el técnico tiene todos los jugadores a disposición.
3: Mañana mañana es el último entrenamiento. No sabemos si será en la visera. Seguramente con el
0: clima. No creo.
3: Cuidar la cancha,
0: claro.
2: Ya lo van a cuidar hasta el
3: pero
2: domingo.
3: Pero mañana justo hablamos con Facu Berezovsky antes de entrar acá al programa y justamente le decíamos que se sabe la convocatoria y dice, bueno, mañana vamos a saberlo. Sí. Ojalá que sea parte también de los convocados y bueno, en ese caso si se puede ingresar y sumar minutos, ¿no?, en el equipo del Vinegro.
0: Sí, tiene muchas alternativas. Ahora me parece que tiene muchas alternativas Enríquez, tanto en la defensa como en el mediocampo, los volantes, los delanteros. Por ahí los delanteros, bueno, ahora ya no lo tenés a Geldres, no lo tenés a Acevedo. Va a tener que improvisar si se quiere, porque 9 de área, por ahí Berezovsky. Porque otro 9 de área, el Rayo no lo veo tanto como 9 de área.
2: Para mí, 9 de área que tenés es Luna.
0: Se me estaba yendo Luna, claro.
2: Y
0: es el único.
2: Son todos por ahí que acompañan a 9, segundo punta, Berezovsky, sí. Peralta. 9 de área tenés solo a Luna.
0: Sí.
4: pero bueno, vamos a ver qué pasa. Lo puede hacer Berizovsky tranquilamente, nos lo dijo hace un ratito, así que vamos
0: no,
4: a ver.
0: No, sí, recordemos también, el año pasado Cipolletti cosechó todos los puntos que cosechó, sino 9, claro, lo hizo jugando claro, solamente con los volantes, así que se pueden encontrar sí, alternativas, los chicos están predispuestos, están comprometidos, nosotros le pedimos a los hinchas que acompañen, por eso estamos sorteando 4 entradas, nos quedan unos minutitos nada más para que se sigan anotando. En nuestro Instagram, el Búnker Deportivo, nuestro Facebook, el Búnker Deportivo también, se pueden anotar ahí con el nombre y los 3 del documento ya están participando. ¿Me dijiste un número más o menos de cuántos estaban, se habían anotado?
3: Y te puedo decir más de 220 personas aproximadamente.
0: Bueno, obviamente nos gustaría que esas 200 personas vayan a la visera de cemento. Pero
4: pase
0: bueno,
4: lo que pase acá con eso.
0: Tenemos 4 entradas solamente.
3: Uno para cada uno, claro.
0: Pero también a las claras que mucha gente quiere ir, quiere estar el domingo. Ojalá todos pudieran ir. Nos gustaría ver esa visera repleta de gente. Antes de ir a la pausa de las 9:30, ¿tenés los números de la quiniela?
3: Por supuesto, tengo los números.
0: Vamos, porque si no, el capatán nos va a empezar sí, a llamar que no estamos leyendo los números de la quiniela.
3: Música maestro, ¿eh?
0: Ahí va, ahí está.
3: Ahí va,
0: todo tuyo.
3: 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Vamos con la Lotería Nacional. En la previa, el primer premio fue el 676. En la primera, el primer premio fue para el 8.846.
0: Correcto.
3: En la matutina, el 8.432. Y en la vespertina, 6.352. Pasamos a los premios de la provincia de Buenos Aires. En la previa, el primer premio lo llevó el 7.085. En la primera, el 9.365. En la matutina, el 7.977. Y por último, en la vespertina, 7.335. Nos venimos a la región. Lotería La Neuquina. La previa, el primer premio, 9.399. El primero también fue para el 9.522. En la matutina, el 8.208. Y por último, en la vespertina, el 9.521. Y cruzamos acá la provincia, Lotería de Río Negro.
0: Bien.
3: En la previa, 3.384. En la primera, 6.998. En la matutina, el primer premio se lo llevó el 7.814. Y por último, en la vespertina, el 5.863. 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
0: Le mandamos un abrazo enorme a Carlitos.
3: Esperamos por la nocturna.
0: El top de las 9:30, hoy no hay fecha, mañana arranca la fecha número 3 de la Liga Profesional del Fútbol. Nos queda todavía media, ya nos comimos una hora y media de programa.
3: Sí,
0: vendemos un ratito más y ya seguimos con lo que nos falta.
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0: 36 minutos pasaron de las 9 de la noche. Estamos en el tramo final del búnker deportivo de este día viernes, culminando una semana, como dije en el arranque, cargada de información, preparándonos para el gran partido del domingo entre Cipolletti y Huracán Las Heras en la Visera de Cemento. 13:30 la previa, 15:30 la emoción del partido, como dice Andy Guzmán. Allí va a estar todo el equipo del búnker deportivo. Vuelve Cipolletti a la Visera después de casi un mes, porque me parece que fue julio, mediados de julio, el último partido.
1: El último partido contra Argentino de Montemais.
0: ¿Qué fue? ¿Mediados
1: de julio, sí?
0: ¿De junio?
1: Junio, sí.
0: Junio.
1: No, pasó un montón de tiempo.
0: Claro, por el partido en San Luis fue a comienzos de julio.
2: Sí.
0: Y después pasó todo.
1: El mundial.
0: Volvemos, claro, en agosto, sí, claro. Sí. Bueno, muchísimo bastante tiempo pasó. Sí. Extrañamos, yo extraño ir a la Visera de Cemento. El domingo vamos a estar allá.
3: Para mí es rutina el domingo
0: y
3: ir a la cancha.
0: Sí, el domingo ir a la cancha, estar ahí, hacer la transmisión. Obviamente queremos que sea lo mejor para Cipolletti. Arranca este nonagonal, la parte quizás más importante, porque de aquí podés clasificar a la Copa Argentina, clasificar a lo que sigue, es muy importante.
3: El nonagonal este se va a definir por detalles.
0: Sí.
1: Qué lindo va a ser.
0: Sí,
1: este
0: sí, sí.
1: ¿Eh?
0: Son rivales complicados, rivales difíciles: Olimpo de Bahía Blanca, Alvarado también de Mar del Plata, bueno, Villa Mitre, los que ya conocemos,
3: Alvarado.
0: Atenas de Río Cuarto, Argentino de Monte Maíz. Son también rivales a tener en cuenta, porque Argentino de Monte Maíz te ganó allá, te empató acá. Bueno, rivales complicados. Antes de terminar hablando del federal, quiero meternos en la fecha 3 de la Liga Profesional del Fútbol, que arranca mañana. No tienen descanso los equipos argentinos.
1: No, no
0: arrancaron con todo.
1: A full.
3: Arranca mañana 3:30 de la tarde, Estudiante de Río Cuarto contra Banfield. Misma hora para Gimnasia de Mendoza, Unión. Después, 18 horas, Belgrano, Argentinos Juniors. Misma hora, Estudiantes de La Plata, Defensa y Justicia. Y cerrando el sábado, 8:30, Racing Tigre.
0: Muy bien, el domingo 2 de agosto continúa esta fecha número 3. El Deportivo Riestra, que viene de golear 3-0 a Boca, se enfrenta ante Barracas Central. El arbitraje es conocido, Darío Herrera. Fue mundialista también, bueno, ahora va a estar arbitrando en el fútbol argentino. A las 14:30 del domingo, Aldo Civi recibe a Gimnasia Esgrima de La Plata. Luis Lobo Medina va a ser el árbitro de ese partido, un Gimnasia que viene de ganarle a River también por 1-0. A las 5 de la tarde, en el Marcelo Bielsa,
1: ¿quién juega?
0: Partidazo, Newell's recibe a Boca, con el arbitraje de Andrés Merlos. A las 19:15, otro partidazo. Yo creo que este partido va a ser una bisagra, como se dice. River, en el más monumental, recibe a Rosario Central.
1: No.
0: El árbitro de ese partido, Nicolás Ramírez. Partido bisagra.
1: Acuérdense, ¿Cabildo Abierto, Adri?
0: Cabildo Abierto va a ser ese monumental y habrá que ver qué pasa después. Cierran este domingo a las 9:30. Lanús va a recibir a Instituto de Córdoba. El árbitro principal va a ser Nazareno Araza.
3: Esta fecha culmina el lunes con a las 5:45 de la tarde, Sarmiento de Junín recibe a Independiente Rivadavia de Mendoza. A las 7 de la tarde, Platense Talleres, misma hora para Vélez Independiente de Avellaneda, lindo partido. Uh-huh. 21:15 cierran la fecha Huracán Atlético Tucumán, misma hora para Central Córdoba Santiago del Estero San Lorenzo.
0: Bueno, y un mercado de pases que hoy ya cierra. Muchos equipos han anotado sus refuerzos, han anotado también operaciones que todavía no se realizan por las dudas, por si se llega a realizar. Bueno, River en las últimas horas lo recibió a Tobías Andrada, que sí, ya se hizo la revisión médica, el juvenil que viene de Vélez. Una
3: número 5.
0: Una alternativa más en el mediocampo para este River que no encuentra su juego, que no tiene un armador, que el Caudet dice que no tenemos a nadie que meta ese pase, que arme esa jugada. Bueno, Juan Fernando Quintero lo mira desde su Instagram y le pone like al comentario. Las cosas que están pasando en este River.
3: Respecto al partido del día domingo, River Rosario Central, me llega información que están cantando "El Chacho es de River no se va".
1: ¿Ah, sí?
0: ¿Quién está cantando?
1: Gente.
3: Se canta eso, "El Chacho es de River".
0: Sí,
3: de River,
0: vos lo estás cantando.
3: No.
0: No, pero bueno, me parece que ese partido verdaderamente va a ser un antes y un después, porque River viene de 3 derrotas consecutivas.
1: Incluyendo la Copa Argentina.
0: Incluyendo la Copa Argentina.
3: El tema es...
0: Incluyendo, si querés sumarle 4, la final contra Belgrano.
1: De verdad, sí, de verdad.
3: Poniendo el escenario que suceda una derrota, yo no creo que... Si no es por decisión del técnico, yo no creo que se vaya a joder. Porque el técnico ya dijo que echarlo no lo va a echar.
0: El presidente, decís vos.
3: Di Carlo, perdón.
0: No, la verdad, Ale, yo, si vos me decías esto en la primera fecha o antes del partido contra Aldo Civi,
3: no
0: yo te decía
3: creía.
0: Que tenías razón. Ahora la verdad que no lo sé. Ahora la verdad que lo que viene sucediendo en River, se invirtió mucha plata, se trajeron refuerzos, se puede discutir si de jerarquía o no, pero se trajeron refuerzos, se invirtió dinero y el equipo no responde.
3: Si no mal recuerdo, yo lo dije el día miércoles, para mí este partido está de más, para mí ya es fin de ciclo, por lo que viene pasando.
0: Yo siempre digo, y lo dije con Gallardo también, me parece que cuando el plantel no entiende la idea del técnico, me parece que no hay mucho para hacer.
3: Si los jugadores te toman de punto o te pones en contra de los jugadores, el que perdés sos vos, porque los jugadores van a seguir y el que echan es a vos.
1: Ha pasado.
3: Claro.
0: Ha pasado, sí, ha pasado.
1: Ricardo La Volpe, me acuerdo.
0: Sí,
1: vale.
0: Bueno.
1: 2006, Boca.
0: Un punto tenía que sacar.
1: ¿Viste?
3: Yo no había nacido todavía.
1: Bueno, yo lo hoy te digo porque yo vi ese partido contra la
0: U. Nos tiró el documento.
1: Y después cuando estudian. 11 años tenía.
0: Yo creo que soy un poco más grande. Pero un River que está pasando situaciones raras porque tenés muchos jugadores apartados adentro de un container, como se está diciendo en las últimas horas. Y bueno, y un equipo que no responde porque entra uno, sale otro, entra Correa, entra Fausto Vera, entra el juvenil Silva en el mediocampo. No sabés si te pueden dar respuestas. Freitas, hay una jugada el otro día contra Gimnasia que yo no lo vi porque estábamos acá al aire de ese partido. Hay una jugada que pierde la pelota Colidio en el área de Gimnasia y es Freitas el que hace todo el recorrido para volver de la delantera a cubrir esa pelota porque no volvió Martínez Cuarta, porque no volvió Otamendi, venían por otro lado, pero no fueron a interrumpir esa jugada de contra que podría haber sido otro gol de Gimnasia.
3: Esa jugada empieza por un error clarísimo de Martínez Cuarta que le tira un pase comprometidísimo a Colidio.
0: A Colidio, que no la puede dominar.
3: Que no la puede dominar, viene la contra de Gimnasia y termina salvando Freitas.
0: Pero vos fijate el recorrido que hace Freitas de una punta a la otra para bloquear ese remate que podría haber sido gol tranquilamente. Y la cara de Freitas mirando a sus compañeros, vamos chicos.
3: Claro.
0: O sea, todos venimos jugando del partido. Y él hace todo ese recorrido para bloquear. Yo creo que esa es la imagen de River en este último tiempo.
3: Hilando lo que dice Chacho Coudet, que dijo necesitamos traer 3-4 refuerzos más en puestos donde hay juveniles, para mí lo que está haciendo está mal, porque seguís trayendo jugadores de otros clubes y estás tapando jugadores como Freitas, que el día miércoles fue el mejor de River,
0: claro.
3: Pero sin dudarlo.
0: Sí.
3: ¿Por qué no vas con los Freitas? ¿Por qué no vas con los Silva?
0: Claro.
3: ¿Por qué no vas con Galván? ¿Por qué no vas con los pibes?
0: Lo que pasa también, Ale, es que son pibes y no los podés cargar con esa responsabilidad. Uno entiende que son buenos, que son habilidosos,
3: claro.
0: Pero no le podés pedir que te salven en esta.
3: Es que claro, no pueden cargar con la responsabilidad los pibes.
0: No cuando gastaste 18 palos para traerte a Correa, cuando gastaste no sé cuánto para traerlo a Castaño, cuando gastaste un montón de plata por Salas. Entiendo tu punto, pero se está gastando mucha plata y te terminan salvando los pibes.
3: Porque yo difiero con Coudet. 3-4 refuerzos a River no le hace falta. Para mí el mercado de River ya lo hizo.
0: ¿Sí?
3: Cerrando a Correa ya está totalmente cerrado. Porque trayendo refuerzos, vos podés incluir solamente 5 en la lista de buena fe de la Sudamericana.
0: Sí.
3: O sea, que hay refuerzos que te van a quedar afuera.
0: Sí, sí, totalmente.
3: River ya lleva 7, creo. Con Tobías Andrada, creo que lleva 7.
0: Sí, 7 refuerzos.
3: ¿Hay 2 que te van a quedar afuera?
0: Ajá. Sí, vos estás hablando de los octavos de final.
3: Claro, de los octavos.
0: Después entiendo que ya los podés anotar.
3: En cuartos los podés
0: anotar.
3: Pero si seguís trayendo, algo de jerarquía te va a quedar afuera de la lista de la Sudamericana.
0: Sí, seguro, pero bueno, lo cierto es que River sigue jugando a lo mismo, a nada. Vamos a ver ahora el lunes, tendremos las repercusiones del partido del domingo.
3: Están en realidades paralelas. A River lo salvan los pibes y a Boca en el día de ayer lo salvó Aranda y lo salvó Lionel Flores.
0: Sí.
3: A los dos lo salvan los
0: ese
3: pibes.
0: Ese remate de Flores que
3: pegó
0: en el travesaño.
3: Sí. Y parece que es una realidad paralela también, que si River pierde, Boca dice, pará, te acompaño de la mano, y pierdo también. Está bien que termina pasando por penales, pero el partido lo perdió ayer.
1: Ale, te iba a preguntar algo, volviendo a Boca. ¿Vos pensaste el arquero de O'Hin, que era el increíble Hulk?
0: ¿Viste cómo gritó el último...?
1: Parecía Felipe Melo, era, ¿no?
0: No. ¿Quién fue el que picó el penal?
3: Aranda,
0: bueno.
1: ¿Que la picó?
3: Claro, para mí la reacción del arquero no está mal. Porque lo que quiso hacer Aranda es cancherear el penal.
1: Asustarlo.
0: Es que por eso yo decía que los triunfos a veces tapan cosas. Y creo que ese penal, si se hubiera quedado fuera Boca, el pibe picando ese penal es complicado.
3: Para mí estoy siendo doble vara, porque si Aranda hubiera hecho ese penal, estaría diciendo qué bien que picó el penal y qué jerarquía que tiene. Pero en este caso pasó lo contrario y lo están matando porque... No la picó Paredes y, bueno, justo lo ven a picar él.
0: Claro. Hay que entender, me parece, los momentos del
3: partido. No era un momento para picar la pelota.
0: Sí, un partido muy caliente donde Boca no jugó bien. Parece que no era para picarla.
1: Ahora, si vos estás ganando ampliamente, bueno, ahí sí, picala si querés, pero si no querés. Lo hagas. No. Justo estás ahí perdiendo, estás abajo, no te conviene.
3: Porque está bien, tuviste la mala suerte de que... la buena suerte, en realidad... de que ibas un penal por encima, pero ¿qué pasaba si después de ese penal de Aranda Blanco le erraba en los tres palos o atajaba el arquero Higgins?
0: Bueno, ya seguiremos hablando de fútbol argentino, nos queda poquito tiempo. Ya el jefe me está mandando los números de la nocturna. ¿Te los mandó?
1: A ver, puede ser.
0: Porque si no, sé también, Juan, que vos tenés información del fútbol femenino. Espérame que te...
1: No lo tengo, pero si querés, vamos con los números.
0: Dale.
1: Ahí está, ahí va. No lo tengo, pero cantalos y te cantamos los sueños.
0: Bueno, yo los canto entonces.
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0: Los números de la vespertina en la ciudad.
1: La nocturna,
0: en la ciudad, el 8347.
1: El 47 es el muerto.
0: Epa.
2: Correcto.
0: La provincia de Buenos Aires, el sorteado es el 7541.
1: 41 es el cuchillo.
0: La Neuquina, el 5538.
1: El 38 son las piedras.
0: Y en la Río Negrina, el 1802.
1: El 2, el niño.
2: Correcto.
0: Perfecto. Allí los números de la nocturna, gentileza de Carlitos Aruano. Le agradecemos, obvio, por la información.
1: 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Y tengo una pregunta para Carlitos, si nos está escuchando. ¿Tiene el set de figuritas de actualización de las figuritas del Mundial?
0: Qué buena preguntamos, pregunta.
1: Habría que preguntarle porque ahora todos los kioscos resulta ser que tienen el set de actualización de las figuritas del Mundial.
0: Perfecto. Bueno, sí. ¿Tenés información del fútbol femenino,
1: sí,
0: Juan?
1: Y ya para comentar, Adri, que ya cerramos el sorteo.
0: Ah, sí, ya está cerrado.
1: Vamos a dar los ganadores. Te cuento que mañana va a haber torneo regional federal amateur, pero de fútbol femenino. Uh-huh. En este caso hay tres representantes neuquinas. Uno de ellos es el Deportivo Rincón, otro de los equipos va a ser Pacífico y el otro también va a ser Confluencia. Recordemos que Pacífico había llegado, ganó la instancia patagónica, le había ganado justamente a Ferrocarril del Estado de Comodoro Rivadavia, luego pasa a otra instancia final frente a Independiente Rivadavia de Mendoza, un Independiente Rivadavia que finalmente fue el campeón del torneo regional federal amateur femenino del año 2025. En este caso, bueno, se vuelven a ver las caras, en este caso va a ser mañana. El Deportivo Rincón que va a jugar frente a Jorge Newbery y Carmen de Patagones. Uh-huh. Allí en el predio, en el Elías Moisés Gómez. Partido que va a ir a las 15 horas con el arbitraje de Aisha Lisinski, de acá de la Liga Deportiva Confluencia. Y mañana en Mitre y Agote, allí en Neuquén Capital, sí. Pacífico, yo creo que es un clásico. No sé cómo lo considerás vos, frente a Confluencia.
0: Bien.
1: Sí, partido que va a ir a las 17 horas con el arbitraje de Muriel Lillo de la Liga de Fútbol de Neuquén, así que dos lindas propuestas de fútbol femenino, del regional amateur, por supuesto. Seguramente mañana estaremos allí en la cancha del decano para cubrir todo lo que va a ser este torneo regional federal amateur de fútbol femenino, que obviamente hay muy buen nivel y está bueno también para ir a ver un poquito de fútbol.
0: Perfecto, Juan. Recordemos también mañana a las 11 de la mañana en el Centro de Conferencias Domullo, creo que
1: sí,
0: ese es el nombre.
1: En la isla 132.
0: Claro, se va a hacer la presentación de la Copa Davis oficialmente en el Rucaché, Estadio Rucaché, el 19 y 20 de septiembre. Allí va a estar el gobernador de la provincia de Neuquén, va a estar el técnico de la Copa Davis de la selección argentina, va a estar el presidente de YPF, bueno, muchas figuras van a estar allí presentes y se hará esta presentación formal de esta Copa Davis.
1: Una Copa Davis que, bueno, se ha jugado en Mar del Plata, por ejemplo, se ha jugado, bueno, en Buenos Aires también, y ahora lo vamos a tener acá en la región, más precisamente en Neuquén, en el Rucaché, en el mítico Rucaché, que
0: así
1: ha traído tantas cosas, ¿no?
0: Mirá
1: lo que tenemos. Tantos eventos importantes ha tenido el Rucaché. Bueno, vos lo Lo tenés ahí nomás.
0: Yo tengo dos cuadras en mi casa, sí.
3: Lo tenemos ahí nomás.
0: Lamentablemente, sí. Bueno, justo cae la fecha de Cipolletti allí en la provincia de Salta, así que no vamos a estar allí, pero bueno, obviamente...
1: Podemos mandar algún envío especial.
0: Claro, ¿no? Invitamos a la gente que se acerque. A ver, no es algo que pasa todos los días, así que hay que aprovecharlo. No sé dónde estamos volando, porque no
1: volando
0: llego a
1: distinguir... Volando por la visera con el dron.
0: ¿Es la visera?
1: Mirá, sí, es la visera. Ahí está la visera. Con el dron.
0: Claro, sí, ya nos apuran porque no sé, nos termina el tiempo y tenemos que hacer el sorteo, sí, compañeros.
3: Te tiro una cortita. Sí. Se acaba de confirmar que Boca va a perder la localía por 3 partidos.
0: Por el estado de campo de juego.
3: Por el estado del campo de juego, Boca pierde la localía con Estudiantes en el Ducó, en cancha Huracán.
0: Me parece que fue un pedido de Boca igual, ¿eh?
3: Sí, porque no está bien el campo de juego. Y hay que ver contra Recoleta y me está faltando un partido más. Que me parece que va en punta para que sea en cancha de Lanús.
0: Cancha de Lanús. Lanús, yo he escuchado Huracán también, pero...
1: Y Vélez también.
3: Ahí está, y la cancha de Vélez. Pero por lo pronto, que es el partido del miércoles por la fecha 2, pendiente que tiene Boca con Estudiantes, bien, va a ser en cancha Huracán.
0: Bien. Bueno, ahora sí, vamos con el sorteo. La gente está esperando. Juan
1: Echenique.

0: se lo lleva Cecilia con el 882.
1: Muy bien, ahí seguimos flotando por la visera de cemento. ¿Y el cuarto, Diego?
0: A ver, a ver, a ver, a ver. Y el cuarto se lo lleva Abraham con el 715.
1: Muy bien.
0: Repasamos entonces. Dale. Ahí, si te parece, Juliana con el 913. Facundo con el 751. Cecilia con el 882. Y Abraham con el 715. Tienen que pasar por O'Higgins, obviamente con su DNI en mano, el día del partido, y retiran su entrada para poder ver el partido, este gran partido que vamos a tener el día domingo frente a Huracán de Ceres.
1: Muy bien, ahí tenemos a los cuatro ganadores. Obviamente le agradecemos a toda la gente que se anotó. Lo repito, nos gustaría que todos fueran a la visera de cemento este domingo. Me parece que va a ser un partido más que importante, que va a marcar un antes y un después en esta segunda mitad del año, porque arranca este nonagonal. Ahora son partidos solamente de ida. Hay que sumar la mayor cantidad de puntos posible. Y obviamente allí va a estar el equipo del Búnker Deportivo. 13:30 la previa, 15:30 la emoción del partido. Lo relata el capataz del relato, el señor Edgardo Budnik. Lo comenta quien les habla, con el señor Diego Huircaleo. El campo de juego con Alejandro Cinquigrani, con Alex Burgos. Aquí con la central informativa. No sé quién va a estar acá en el piso, pero seguramente...
0: Carolina Udala, Georgina Budnik.
1: Seguramente van a estar
0: cambios.
1: Las chicas.
0: El equipo del Búnker con cambios.
1: Así obligados. Es, porque el señor Juan Echenique no va a estar.
0: Obligaciones laborales.
1: Pero bueno, Ariel Fernández va a estar aquí en el piso. Así que bueno, todo el equipo del Búnker Deportivo los vamos a estar esperando este domingo a partir de las 13:30. Vuelve Cipolletti a la visera. Nosotros nos vamos con este programa. Nos volvemos a encontrar el lunes a partir de las 8 de la noche. Diego Huircaleo con Maxi Dallinger estuvieron a cargo del streaming, de la puesta al aire. Alejandro Cinquigrani, ¿cómo la pasó?
2: Bien, bien, contento. Esperando el domingo ya. Ojalá sacan un resultado positivo.
1: Juan Echenique, ¿qué le espera al fin de semana?
0: Ojalá que Cipolletti gane, que sea un gran partido, que la gente acompañe, porque creo que la gente esperaba, ¿no?, llegar sí. A este nonagonal. Así que, bueno, es la oportunidad de poder ir a la cancha, poder alentar al equipo que obviamente lo necesita. Así que bueno, esperamos a todos el domingo. Los voy a seguir seguramente por la radio.
1: Bien.
0: Obviamente, así que ahí vamos a estar prendidos y vamos a estar también trabajando para redes, para todo lo que sea el partido. Así que bueno, que tengan una buena transmisión, muchachos.
1: Muchas gracias. El lunes a las 8 de la noche estaremos repasando lo que nos deja el domingo, lo que nos va a dejar la Liga Profesional y obviamente el partido de Cipolletti. Chao, buen fin de semana.

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4 grados la temperatura en la ciudad. Bueno, ahora está el sol a full, ¿eh? Qué lindo que está el sol. Estábamos arreglando algunas cositas, pero ya estamos bien. ¿Ustedes pudieron recorrer? Bueno, me acabo de comer hoy cuando lo fui a buscar a Maxi para venir. Tremendo pozo. La verdad, la lluvia tiene sus cosas lindas. No vamos a negar que tiene ese tinte romántico, esa cuestión nostálgica, bohemia, todo bien. Pero hace desastre. Porque, bueno, nosotros nos quejamos, los que estamos cerca de las calles asfaltadas, porque nos pasa esto. Pero hay un montón de barrios con calles anegadas, que bueno, durante todos estos días fueron subiendo imágenes en las redes, sobre todo porque en algunos casos de bote a bote está el agua, y bueno, se les ha complicado. La leña que se moja, en esos lugares donde no hay gas, bueno, la pasan complicadita. Y filtraciones, obviamente, en los techos, en las paredes, humedad. La escuela 50 tuvo que suspender las clases también. En fin, bueno, muchas cosas de esas que, por eso digo, la lluvia tiene algunas cuestiones lindas, románticas, pintorescas, de color, por más que sea gris. Pero, por otro lado, tiene estas severas consecuencias. Buenos Aires ayer era un diluvio. Bueno, ellos lo estaban viviendo en carne propia, a full. Tremendas tormentas, incluso eléctricas. Bueno, nosotros tuvimos varios días esta semana. Hoy quizás haya un poquitito más de lluvia en el transcurso de la tarde. Por el momento, 4 grados. ¿Viste que te estuvimos acompañando con un poquitito de música de los 80? Bueno, ¿te gustó la canción esa? El ganador lo toma todo. The Winner Take It All. Bueno, seguimos acompañándote aquí en la revista del sábado.

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3: Cuatro grados la temperatura en la ciudad de Cipolletti en esta hermosa mañana de invierno, primero de agosto. ¿Cómo estaban con el tema de tomar agua de ruda y todo eso? Bueno, yo no, pero muchas. Sí, hermosa mañana, eso fue lo que dije, no sé por qué usted lo repite. Me saca de contexto, Maximiliano Danninger, me saca de contexto. Qué poco profesional lo nuestro. No obstante eso, quiero contarles que esta semana uno de los eventos que más llamó la atención aquí en la ciudad de Cipolletti fue, habían denunciado la desaparición de un caballo y una yegua, Anabela y Peteco, ¿sí? Días después, los restos fueron encontrados todos desmembrados, algunas partes nada más. Es decir, evidentemente habían sido descuartizados y dejado algunos restos y obviamente la gente que hizo eso, el cuatrerismo lo hizo con fines de comercializar la carne. Así que fíjense en algunos lugares donde está la carne demasiado barata o una cosa así, bueno, de dudoso origen, tengan cuidado porque estos cuatreros, si mal no recuerdo, la figura de este delito es abigeato, ¿sí? Que cuando se roba ganado con fines de faenamiento, bueno, en este caso con estos caballitos que habían sido rescatados por una señora de aquí de la ciudad, Betty su nombre, y bueno, los restos fueron encontrados, fue bastante conmocionante, tal es así que para el día de mañana convocaron una marcha, ¿sí? En reclamo de justicia y un cambio en las leyes de protección. Siempre tenemos pendiente con personas que están encargadas, o por lo menos están con el tema de derechos de los animales, porque últimamente se han registrado numerosos casos de violencia, de maltrato animal y demás, y bueno, ya dejó de ser una falta contravencional y pasó a ser un delito punible, con penas incluso y demás, donde se han visto casos tremendos de maltrato, de muerte y demás, y entonces como que los animales pasaron a tener sus derechos y a personas que patrocinan, defienden, promulgan y a su vez buscan concientizar el derecho que tienen los animales, que no solamente son las mascotas que nosotros tenemos habitualmente, sino varias mascotas. Con el tema de los perros, sobre todo, leí una nota, creo que en Buenos Aires pasaba, que no están permitidos los criaderos de perros en varios lugares, ¿eh? Bueno, no me queda claro si acá también, viste que alguno dice, no, mirá, criadero de perros con pedigrí y todo lo demás. Parece ser que en varios lugares no está permitido. No sé si ya averiguaremos si podemos contactar a estas personas que están en este tema y nos pueden aclarar un poquitito más. Son lindos los perritos, los gatitos, todo de raza. Evidentemente, en los lugares de crianza ya no estarían tan permitidos, por lo menos no habría una legislación que los avale como tal, ¿sí? 4 grados la temperatura y tenemos música bastante ochentosa. Seleccionamos hoy para ustedes, ¿eh? Un poco de pop latino, pop en inglés, porque veníamos bastante con rock nacional. Pero esto es una revista y en una revista puede y debe pasar de todo.

0: Lo veo más lejos, Maximiliano. Bueno, aquellos que tuvieran la posibilidad...
1: Cuatro copas al cahuete.
0: Sí, sí, sí, todo lo que vos quieras. Aquellos que tuvieran la posibilidad, aunque sea por afuera o algunos que ingresaron, se darán cuenta que tenemos algunas modificaciones aquí en el estudio. Es más amplio, tenemos
2: sale un, como un living
0: y demás. Pero la parte que está más copada para mí es que el operador está mucho más lejos.
2: Sale como
0: no lo tenés acá de frente a él, acá no, está acá más o menos 4 metros, 5 metros de distancia. Entonces yo no sé si me está mirando a mí, que le hago alguna seña o...
2: ¡Qué buen no sé, rintón bah, que tenés!
0: En fin. Trate de invocarle los comentarios.
1: Cuatro copas al cahuete.
0: No tiene nada que ver con lo que yo estoy diciendo, amigo. Uy, que sé. Tenga el don de la oportunidad. Bueno, 5 estrellas amarillas. Ustedes saben que las estrellas amarillas representan a aquellas víctimas de accidentes de tránsito. Tenemos lamentablemente varias pintadas en la ciudad y ayer se pintaron 5 más. Iba a decir inauguraron, pero no es la palabra. Se estamparon y conmemoran accidentes. Bueno, 5 nombres, 5 esquinas y una misma promesa de no olvidar, dice la crónica. Por ejemplo, una de las estrellas es... Emilio Crisanto Almirón, en la calle Circunvalación, casi Venezuela. La segunda es a Juan Carlos Huecho, en la esquina de Mosconi y Ruta 65. Ariel Parra, en Circunvalación y Rotonda. ¿Sí? Ustedes se dan cuenta cuál es la calle, ¿no? Circunvalación, 2, 3, Ruta Chica. Bueno, Gaby Cárez, que lo conocí al Gaby, Mariano Moreno y Tucumán. Y el recorrido cerró con la estrella de Pedrito Chibli Bucher en Circunvalación 4, en Circunvalación y calles Naciones Unidas, justo hoy, bueno, que se están inaugurando algunas reformas en Ilia y Juan Domingo Perón, en esa zona que conecta el ejido municipal con la ya no tan alejada distrito vecinal noreste y toda la zona norte de nuestra ciudad. Pero quería comentarles por ahí un dato que me pasó ayer. Y esto también es para reflexionar. No me estoy haciendo el capo máximo del manejo, ni mucho menos. Yo estaba esperando a mi hija en una esquina, en Perú y Esmeralda. ¿Sí? Yo estaba esperando ahí. Y había un auto, una camioneta. De estas utilitarias, una persona con el vehículo en marcha, casi arañando la senda, la línea peatonal, pero con el vehículo en marcha, luces prendidas, todo. En ese momento se dispone a cruzar una chica adolescente hablando por su celular, ¿sí? Se pone atrás de la camioneta. Y en un momento la camioneta retrocede, yo le llamo la atención a ambos, cuidado. La camioneta le pega en el hombro a la chica se mueve medio metro, alcanza a frenar el hombre. Yo lo único que les puedo decir, lo que más me llamó la atención de la maniobra, fue que la chica, a pesar de haber sido golpeada por una camioneta, en ningún momento dejó de hablar a través de su celular. En ningún momento, ¿eh? No decían, me acaba de tocar una camioneta, me podía haber golpeado mucho más fuerte. No, en ningún momento largó el celular. Siguió hablando, como si nada, ni siquiera un gesto adusto de llamar la atención, aunque sea de, no sé, de proferir algún insulto a la camioneta que lo había, nada. La persona de la camioneta obviamente hizo un gesto como diciendo, perdón, disculpa. La chica ni se percató, siguió hablando por su celular. 4 grados la temperatura, esto es la revista del sábado, seguimos con música que preparamos para vos.

0: Qué linda música, qué lindas canciones. La verdad que el pop de los 80, creo, si mal no me equivoco, no anoté fecha, pues no suelo ir. Hoy había una fiesta retro en Neuquén, ¿sí? Digo, para los amantes de esta música, que es la música de nuestras vidas, que nos ha acompañado durante tantas décadas y que sigue vigente más que nunca, ¿no? Desde que la música dejó de estar de moda. Me refiero que no importa el tiempo, sino lo que vos quieras escuchar. Entonces ya la moda no es moda. Si no está de moda, que no esté de moda. Hermoso juego de palabras, ¿eh? Así que los ochentosos, chequeen por ahí la grilla, que en algún lado hay una fiesta retro esta noche. Esta semana tuvimos visitas en el país. Bueno, la cantante española Rosalía vino, no pasó absolutamente nada. Alguno, no sé si devolvió la entrada, no sé, qué sé yo. Ay, Dios mío. También vino la jefa del Fondo Monetario Internacional y de algunos, que es Cristalina Georgieva, estuvo aquí en Vaca Muerta. No sé si pasó por la ruta 151, no creo, porque
1: ¿Ah?
0: sí, bueno, pero se puso el mameluco de YPF. Algunos me dicen, no, es por protocolo. Bueno, sí, será por protocolo. Está bien. Y dio algunas definiciones, como que todavía hay que hacer un esfuerzo más, que bueno, que está todo bien. Yo siempre voy a insistir con esto. No importa lo que yo diga, sino lo que vos pienses. Y si para vos está todo bien, está bien. Y si para vos está todo mal, está mal. Y si no está ni un poquito del otro ni del otro, bueno, está así. Siempre es esto porque es una costumbre de muchos medios y no es el nuestro, que es deformar o intentar influir en la opinión de la gente. Nosotros no somos influencers, nosotros transmitimos información, tratamos de reflejar la realidad lo más objetiva posible, porque creo que ese es el objetivo del periodismo, de los medios de comunicación y un medio como, por ejemplo, nosotros que tratamos de que, bueno, que sea esto. Que vos tengas el libre pensar, que no te estigmaticen por tus ideas. Y si no, bueno, por lo menos lo intentamos. Por lo menos lo intentamos. Y cuando transmitimos estas ideas, significa que nosotros te contamos lo que pasó. Y ahí vos sacás tus propias conclusiones. Seguimos con la música. Después vamos al corte, vamos a seguir con música en vivo. Pero. Dale, vamos con un temita pop de los 80, 90 también, que tenemos muy, muy lindo, y después volvemos con música en vivo. Dale.

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Último tramo de nuestro programa de hoy, sábado 1 de agosto de la revista, propiamente dicho, del sábado, ¿sí? 6 grados la temperatura, algunas nubecitas por ahí. Estoy viendo que vamos a tener nublado. No tenemos probabilidad de lluvia. Por ahora, el pronóstico, cero probabilidad de precipitaciones. Por ahora. Mañana domingo soleado, el lunes otra vez nube, y bueno, el jueves volvemos con la lluvia. Bueno, si hay que hacer algún arreglito, vamos a tratar de hacerlo, que nada pase, ¿sí? ¿Qué te quería contar? Bueno, había algo que te quería... Ah, sí, el 6, la semana que viene, se va a tratar la ley de extranjerización de tierras en el Congreso, en la Cámara de Senadores. Se prevé una importante movilización a nivel país, en muchos lugares. Yo voy a repetir esto, que opines de una cosa u otra no te encasilla en... Ejemplo, si vos defendés la universidad pública, no te hace kirchnerista, ¿sí? Si defendés las tierras, no te hace, como dicen algunos, no te hace cuca. Si defendés, bueno, y así, porque esto de encasillar siempre las personas en algo de acuerdo a una opinión que a veces es coincidente y a veces no. Lo digo porque charlo con gente que por ahí tiene una idea muy sesgada sobre tal, o a favor o en contra de, y de ahí no lo sacás, incluso prefieren contrastar con un evento anterior para tener ese sesgo de confirmación de lo que ellos están pensando. Yo creo que lo que hay que separar siempre es que si hace mal, hace mal. Y esto lo traigo a colación por lo siguiente. Por ejemplo, si decimos, bueno, las Malvinas son argentinas, y estamos todos de acuerdo porque las Malvinas son argentinas, chicos, las Malvinas son argentinas, bueno, entonces defendamos la tierra, porque hay una empresa israelí que va a empezar a extraer petróleo en un acuerdo con... Y yo decía, pero ¿cómo? Si son nuestras. Bueno, pero está todo bien que vayan a sacar petróleo acá. Y por otro lado vemos que la ley de extranjerización vigente, que ponía tope hasta un 15% de zonas para capitales extranjeros, que lo compran por ahí a vil precio, también es una forma de decir, bueno, ese límite lo ponemos. Es decir, hasta ahí llega, más de eso no podemos, porque también es defender nuestro territorio. Bueno, van a venir a comprar la parte desértica, la parte... No, van a ir donde hay recursos naturales, agua. Y después pasa que vos no podés entrar. Compran un lago, porque lo pueden hacer. Compran un lago, compran la zona cordillerana, compran la zona... Bueno, y así, donde hay minería. Entonces los recursos naturales se trasladan directamente afuera. Y no te olvides que hay un RIGI que por 30 años tiene reducción, devolución de IVA, 0% de retenciones, exportación y demás, muchos beneficios que por otros casos acá no lo tienen si vos te guías por lo que tienen que producir. Entonces, va a ser un poquitito complicado a veces tener un mismo argumento, pero patria es un montón de cosas. También patria es la cultura. Patria es el trabajo, patria es la educación, patria es la salud, bueno, todo eso es patria, si vamos a defender el concepto propio. No todo es dinero, ¿sí? No todo es dinero. Bueno, el 6 va a estar esta movilización en el Congreso y esperemos que esta propuesta no salga. A ver, tenemos aquí un saludito. ¿De quién puede ser? Si no, de nuestro querido amigo Carlitos Leiner. Bueno, está ahí cuidándola a su querida Mabe, a quien le mandamos un cariño. Como siempre, a nuestros amigos que nos acompañan. Ir me escribió hace un ratito que andaba escuchando ahí en el taxi, escuchando toda la música ochentera. Mirta siempre está ahí, también alentándonos. Bueno, a todos aquellos que de alguna manera siempre nos acompañan, a Lili que siempre arranca, me dice, yo te vi, porque claro, ahora con el tema del YouTube te dice, no te escuché a las 9, no te escuché a las 8:30, claro, después busca el YouTube, no encuentro por ahí, entonces
también un saludo para ellos y a todos aquellos que de alguna manera nos dejan y nos permiten entrar en su casa. Como siempre, es costumbre nuestra en el último bloque poner música en vivo para de alguna manera ejemplificar este contacto que tiene el artista con su público. Grandes artistas van a venir en pocos días, va a estar Patricia Sosa, ¿sí? Esta gran cantante argentina, sí. Manda saludos siempre, dice, bueno, a la gente de Cipolletti, va a estar la otra dos semanas más. Bueno, música en vivo, seguimos con pop internacional y empezamos con... Empieza sonando bien.

Esta es una versión en vivo de Cyndi Lauper. He manejado toda la noche un tema clásico de Roy Orbison, pero que entre una de las tantas artistas que hace un cover de este tema es Cyndi Lauper en vivo. Seguimos con música en vivo y ahora es el turno de R.E.M.

Debo comentarles que esto me pasó el otro día, estaba viendo en algunas redes, algunos vecinos se autoconvocaron en la ciudad de Fernández Oro para juntar firmas y presentar una nota tanto en Edersa como en Camusi por el tema de las tarifas. En un momento dije, bueno, iba a hacer un comentario en redes, pero no iba a sumar demasiado, porque nosotros desde que arrancamos el programa, ponele, en febrero estamos hablando que en abril se liberan las tarifas, bajan los subsidios y demás, que por favor vayan prestando atención, porque después de determinado consumo te sale la tarifa plana y en algunos casos iba a duplicar, triplicar y en algunos casos cuadruplicar. Bueno, algunos, después tuvimos esta desafortunada expresión del vocero Ravier, que decía, bueno, son medidas que hay que tomar y bueno, habrá que apagar la calefacción, abrigarse un poco más, además, como total ellos sí lo pueden pagar, otros no. Bueno, ahora van a subir este mes otra vez, vuelve a subir colegios, el gas, el agua y las prepagas. Todos estos aumentos van a ser en agosto, ¿sí? Yo creo que esta es una de las cosas que por ahí la señora Cristalina Georgieva no se quiso hacer oído sordo, porque dice, bueno, va a venir lo mejor. No va a venir lo mejor, porque los salarios siguen sin aumentar, ¿sí? Así que por lo menos nosotros tratamos de alguna manera de informarte de este tipo de situación, porque no pueden pasar desapercibido, porque esto es inmediato, esto es así en el momento. Qué sé yo, el tema de los combustibles, que también se pidió, porque se hacen micro aumentos. Entonces vos decís, bueno, si vos tenés un 30% anual de entre comillas, de inflación, ¿cómo puede ser que en diciembre del 2023 estábamos pagando 420 el litro de combustible y hoy estamos pagando 2020 el mismo litro de combustible? Aumentaron muchas veces más, 600% fácil. 540%, y voy a decir que la inflación anual es de 30, hay algo que no estaría cerrando. Pero nosotros seguimos con música en vivo que seleccionamos para vos en la revista del sábado. Un gran encuentro de grandiosos como George Michael y Elton John.

Bueno, hemos llegado al final de nuestro programa, de nuestro accidentado programa, pero nuestro programa al FIMA, ¿no? Mandamos ahí una macana con un cable, pero lo pudimos solucionar, gracias a Dios. Bueno, te cuento, en el resto del día va a estar nubladito. Por ahora, le estaba comentando a Mirta, no tenemos probabilidad de lluvia, pero esto es cambiante. En teoría, mañana hay sol, mañana va a estar lindo, todo bien. Pero hoy va a estar nublado mayormente. Bueno, de mi parte, muchas gracias por haber compartido con nosotros. Gracias al señor Maximiliano Daniger por hacer de la suya en los controles, como es costumbre. Y si todo sale bien y sopla viento a favor, el próximo sábado estaremos aquí en la Revista del Sábado haciéndole compañía en esto que hemos dado en llamar la Revista del Sábado. No se olviden que ustedes tienen la puerta abierta en nuestro medio para venir a conocerlo, venir a visitarlo y poder conocer cómo es nuestra casa, cómo es nuestro espacio donde hacemos aquello que tanto nos gusta, que es hacer radio. De mi parte, muchas gracias y los dejo con un temazo del señor Michael Bolton. Gracias.

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6: Es la hora 11:08.
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0: Buen día nuevamente, otra vez. Hola Sam, ¿cómo estás?
1: Buenos días, hoy tenemos sol, qué hermosa,
0: sí, por fin volvió.
1: Como dirían, qué hermosa mañana.
0: Tal cual, por fin volvió,
1: por
0: que
1: fin
0: es algo que
1: volvió
0: nos
1: el
0: hacía,
1: sol.
0: Nos hacía falta. Igual, no quiero ser mala onda, pero creo que dijeron que hasta la tarde.
1: Ay, no me pinches el globo tan temprano.
0: Quiero un fin de semana completo con sol. Todos los dos días, por favor. Ya es hora.
1: Es hora de que empecemos a mirar los rayitos de sol. Así que estamos acá nuevamente. Mandamos un saludo a todas las personas que nos siguen, a los invitados, a la gente que siempre nos acompaña, a mis primas que siempre están ahí, a los amigos.
0: Firmes.
1: No. Las chicas siempre están ahí. Apoyándonos. Le damos la bienvenida a Mercedes, que nos está esperando.
0: A Diego también.
1: Ahora
0: en breve vamos a charlar con los dos.
1: Sí.
0: A Gastón, a Maxi, gracias nuevamente. Gastón operando el canal de streaming y Maxi con la radio. Y dándome gusto con la música.
1: Nos podemos poner de acuerdo con la música, pero bueno, estamos como. Lo que pasa es que yo soy muy joven, ese es el problema. Y entonces, sí.
0: Y a mí no me gusta el reggaetón, entonces.
1: Claro, entonces ahí tenemos el gran problema. Pero hoy tengo otra cosa para contar.
0: Bien.
1: Quiero mostrarles a la audiencia que, bueno, como este es un programa que va así creciendo exponencialmente, gracias.
0: Gracias a Dios,
1: crecemos. Entonces, hoy estoy vestida por Sofía Wehr.
0: Bien.
1: Así que yo me voy a sacar estos
0: por
1: y
0: favor.
1: Voy a mostrar.
0: Y desfilar no se puede, pero obviamente.
1: No sé,
0: sí
1: a
0: se
1: ver,
0: puede,
1: los chicos tienen música mostrar. De desfile ahí. A ver, ¿y el sonidista? Sofía Wehr es una diseñadora cipoleña que yo no la conocía. Y la verdad que hace unas cosas preciosas. Tiene un estudio donde la gente puede ir, las mujeres. Acá le pasé a los maridos que hay acá. Para que puedan llevar a sus esposas, que la verdad hacen unas cosas preciosas, se toma el tiempo. Es una experiencia única entrar a su estudio.
0: Algo distinto.
1: Es que, ¿sabes qué pasa? Que ella te hace ver lo que vos no ves. Y eso es sumamente importante. Así que bueno, yo les voy a mostrar un outfit que me preparó
0: perfecto,
1: para hoy.
0: Pero,
1: así que, es más, en composé con el estudio.
0: Tal cual. Le tengo que poner música de. No tenemos música de.
1: Claro.
0: Todavía para que desfile, pero bueno.
1: Pero bueno, es la idea.
0: La idea es que conozcan un poco lo que hace Sofía, que realmente es muy bueno.
1: Esto lo hace Sofía, es una chaqueta de corduroy, el pantalón también divino. Miren, y la camisa.
0: Me faltó la remera maíz para estar en Composé como todos los programas anteriores.
1: Sí,
0: ah, la remera.
1: Te dije,
0: esta vez no pude.
1: Tenemos un problema con el color.
0: No era amarillo.
1: Es amarillo y yo te digo que es maíz. Pero bueno, ahí está.
0: Bien. Bien, espectacular, porque vamos innovando. Cada programa que pasa.
1: Yo te dije que de acá al Maipo.
0: Tal cual, exactamente. No me veo con las plumas puestas, pero.
1: Bueno, pero no importa. Al Gran Rec, Mercedes,
0: tal
1: que
0: cual,
1: tuvimos el año pasado la experiencia de estar en el Gran Rec juntas. Después vamos a contar una historia nuestra. Tengo que aprender cómo funciona esto también.
0: Está, la verdad que hoy viene completo el día. Tenemos a Diego Pérez de FDS Gases para que hable un ratito con nosotros, de acá de Cipolletti. Viene Lautaro Martínez, que es el presidente del Fogarrío, Fondo de Garantías de la provincia
1: de
0: Río Negro. Y después la tenemos a Mercedes también, que nos va a hablar un poco de sistemas de gestión que. Está haciendo falta muchos.
1: Pero a Mercedes ya le tendimos una trampa. Hoy le dije, no solamente vas a hablar de sistema de gestión, yo quiero conocer a Mercedes.
0: No, obviamente, eso está fuera de discusión. Lo mismo nos pasó con Georgina, que si bien nosotros hacemos la broma de que nos hace sufrir, pero está buenísimo trabajar con ella.
1: Ah, sí, Georgina.
0: Y bueno, hoy le dimos descanso, sí. La cambiamos por Mercedes un ratito.
1: Sí, en realidad también queremos mandarle un saludo a Miriam Dorigoni, que nos iba a acompañar hoy y tuvo un problemita de salud y por eso no está presente. La vamos a convocar para cuando se mejore, pero bueno, también sabemos que Mercedes es una gran coach y además de todo lo que hace, tiene una trayectoria de más de 20 años. Entonces,
0: sobre todo con el grupo con el que trabaja, así que...
1: Claro, trabaja con nosotros, entonces por eso es muy buena. No, pero en realidad es excelente en lo que ella hace y más allá de eso es la pasión que le pone a lo que hace.
0: Tal cual, sí.
1: Así que se los dejo ahí para que la escuchen.
0: Y sobre todo, bueno, lo principal hoy que se recupere. Después, sí. Una vez que esté en condiciones, en óptimas condiciones, sí.
1: La traeremos a
0: charlar con nosotros un ratito.
1: Sí.
0: Tenemos un montón. Vamos a hablar con Diego, vamos a empezar en un ratito la nota. Creo que han surgido un montón de noticias buenas y auspiciosas para ambas provincias nuevamente. Récord de producción de petróleo de Vaca Muerta en la provincia de Neuquén. Casi posicionándose en el segundo puesto por debajo de Guyana, lo cual es súper importante. Estamos muy próximos a batir un nuevo récord, creo yo, si siguen de esta forma. ¿Creen que con los 12 pozos nuevos que van a explorar y que van a perforar, pueden llegar a estar mucho mejor? Una nueva ruta del preproyecto, en realidad, de una nueva ruta de la arena para Río Negro, que va a arrancar en la ruta 6 en Roca y va a pasar todo por atrás, son 140 kilómetros hasta llegar a Nilo. Creo que es un proyecto más que importante y que nos hace falta porque las rutas están bastante congestionadas.
1: Bueno, justo hoy salía de Cinco Saltos y dije, uy, ¿qué pasó? Porque habían un montón de máquinas, camiones y todo lo demás y estaban arreglando la ruta. O sea, no te digo que van a...
0: Haciendo algún parche.
1: Algún parche, seguramente que sí, pero bueno, hay algún parche que evite un accidente trágico, ¿no?
0: Sí.
1: Son, más con toda esta agua que hubo estos días... La verdad que las rutas quedaron totalmente detonadas. Si vos empezás a mirar todo lo que está nadando en las redes, es impresionante la cantidad de camiones enterrados que hubieron en los yacimientos, en la ruta, cubiertas pinchadas. Nosotros íbamos camino a Bandurria y lo llaman a mi esposo, que una persona que iba con el equipo... había reventado una cubierta. Él vuelve a ayudarlo para que cambiaran la cubierta, porque ahí se dio cuenta que además le habían robado la cubierta de auxilio. Y cuando regresa, le pasa la de él, le hace 20 metros y revienta su cubierta.
0: Sí, ayer me llamó la atención algo que realmente, o sea, es preocupante en realidad. Entre Allen y Oro, en el tramo donde estaba antes, donde está el ingreso en realidad al parque industrial de Allen, 7 vehículos con ruedas reventadas y pinchadas, las dos cosas, producto de dos pozos que había antes de los lomos, sí, de burro. O sea, es gravísimo. Aparte, circulan mucha cantidad de camiones también por ahí. Creo que es hora de un cambio. De hecho, nosotros estuvimos con Diego hace un tiempo atrás en la presentación del Nodo Apia. El Nodo Apia es el ente que hoy por hoy regula los parques industriales de la Argentina. Y uno de los temas que tocaron, que fue la gente de TBSA, que son los de trenes de Buenos Aires, hablan de la necesidad urgente e imperiosa. De hecho, ayer le hicieron una nota en Río Negro también, Energía, al presidente de TBSA, donde es necesario ya darle una solución.
1: Sí.
0: Será fluvial a través del río, veremos si es viable o no. El tren creo que es la solución más económica, a pesar de la traza que... Pero tenemos que empezar a descongestionar las rutas, sí o sí.
1: Y sí, y además estábamos mirando el otro día el tema del registro de proveedores y es increíble la cantidad de empresas que se están viniendo a la zona. El registro llevaba hasta hace unos días atrás casi 500 empresas nuevas. Es un montón.
0: Es muchísimo. Es un montón. Bueno, tema a charlar, si bien sabemos perfectamente que la charla va a ser totalmente distendida.
1: Sí, por supuesto.
0: Creo que Maxi tiene un buen tema ahí esperando para que hagamos. Escuchamos un tema y arrancamos con Diego, ¿te parece?
1: Sí, por supuesto.
0: Dale. Volvemos en un ratito y lo tenemos a Diego sentado con nosotros acá.
1: Bueno.
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0: Y estamos de vuelta, volvimos.
1: Otra vez.
0: Otra vez. Eso, para valga la redundancia. Y tenemos ya sentado al lado nuestro a Diego Pérez. Bienvenido, Diego, gracias por aceptar la invitación.
2: Bueno, muchas gracias.
0: Y aparte, bueno, Diego, nosotros trabajamos mucho en conjunto afuera y tenemos mucha relación y lamentablemente lo vivo molestando para hacer alguna cosa. Y lo viven haciendo hablar, ¿eh? Después, quien viene posterior a Diego. Es uno de los tantos que lo vive haciendo.
2: Lautaro Martínez, que no es el jugador de.
0: Que no es el, que, como él dice, como es, que no es el jugador de fútbol.
2: Exactamente. Cuando lo pusieron en el último partido.
1: Está bien.
0: Tal cual. Bien, Dieguito, bienvenido. Y como te dijimos, la idea es conocerte un poco, conocer un poco de FDS Gases, tu empresa, la empresa tuya, de tu papá y de tu primo. Bueno, y que nos cuentes un poco el comienzo.
1: Pero tiene un montón de integrantes,
0: esa empresa. Tiene varios integrantes.
2: Sí. Somos tres socios, pero como siempre digo, el que va preso soy yo.
1: No, siempre hay uno que pone el gancho.
2: Siempre hay uno que pone la cara.
0: Creo que
2: por eso estoy acá.
0: Pero... ¿Los tres lo mismo?
1: ¿Eh? Parece que nos pasa a todos iguales.
2: No, pero bueno, gracias a Dios somos FDS Gases, es Fermín, que es mi papá, Silvio, que es mi primo, y la D de Diego, lógicamente, soy yo. Empezamos hace 10 años, justo le contaba un poquito a Mar, que surgió a raíz de un asado con mi primo. Mi papá tuvo transporte, se dedicó al transporte toda la vida, y no solamente al transporte, sino que toda la vida se dedicaron a lo mismo. Fueron fleteros, hacían el transporte de una empresa multinacional, que es, en esos años era la Oxígena. Mi abuelo con mi papá en un Chevrolet 47 iban al Chocón a dejar oxígeno y acetileno. Así que viene de muchos años, ya prácticamente más de 50, casi peinando los 60 años ya. Así que mi papá trabajó con su familia hasta el año 2015, lamentablemente por esas cosas de la vida se terminó todo, se terminó trabajo, se terminó transporte, se terminó prácticamente todo, y como una empresa familiar se priorizó pagar y darle la realidad de cancelar todo a la gente que trabajó, y literalmente quedó con una mano atrás y otra adelante. Y eso, bueno, gracias a Dios hizo que la necesidad de empezar de vuelta.
0: Lo que hablábamos siempre, ¿no? Y lo que planteamos, que no es fácil arrancar algo, no es fácil seguirlo, y nos pasa a todos. Todos hemos tenido estos vaivenes de la...
2: No, creo que es la historia de la mayoría de las pymes, no solamente de la región, sino que del país
1: y creo que del mundo entero, porque después de unas, digo que cada derrota es un peldaño para volver a subir, ¿no? Y no hay que tomarlo como si fuese una pérdida, sino como una ganancia, ¿viste?
2: Totalmente. O sea, siempre lo hablamos con mi papá, perdón, pero vos sacá la cuenta de que mi viejo nunca trabajó en otro lugar que no sea en la empresa familiar. O sea, él nunca trabajó en relación de dependencia, si bien siempre trabajamos para alguien más, pero a la edad de él, tener el coraje y las ganas de empezar de vuelta, bueno, hizo que podamos estar.
1: ¿Cuántos años tenía tu papá?
2: Mi papá tenía 55.
1: Ah, era joven.
2: Sí, pero en ese tiempo, para que la gente tenga idea, los tubos de oxígeno del hospital, sí. Eso es lo que transportó toda la vida mi familia. Sea para el oxígeno industrial, para medicinal, pero vos sacá la cuenta que esos tubos eran de 50, 60, 70, 100 kilos, y antes no había con puerta hidráulica, todo se hacía mejor.
0: Y igualmente el cambio que... Perdón, ¿no? Al estar en vivo pasan algunas cositas.
2: El mío.
1: ¿El tuyo?
0: Se activó un teléfono.
2: Sí, yo sabía, no sabía de qué, pero...
0: No hay ningún problema.
1: Bueno, por lo menos era mi voz saliendo ahí en su celular.
2: En general es en vivo. En vivo.
0: Tal cual, salió el canal, salió la charla de la semana pasada.
1: Sí, está bien.
0: Digo, ellos... Obviamente hacían transporte para la oxígena era una de las empresas que arrancó, creo yo, fue una de las pioneras.
2: Sí, en lo que es tecnología, en lo que es gases, a nivel mundial fueron pioneros.
0: Fueron los pioneros, exactamente. Sí. Hoy ustedes hicieron algo, o sea, siguieron con los gases, obvio, no sé si con de la misma marca o no, o de la misma empresa o no, y con el tiempo el mercado te lleva a que vayas viendo nuevas y opciones, distintas.
2: Nos va llevando, nosotros la idea no era, no, a ver, si bien uno sueña, porque es una realidad, pero lo que nos sujeta prácticamente siempre es la parte económica, o sea que todo sueño necesita también el recurso. Pero bueno, más que recurso, siempre digo que somos gente y un hombre de fe.
1: Eso es lo más importante.
2: La fe es lo que nos lleva a creer en cosas que no vemos.
0: Tal cual.
2: Y en realizarlas también, ¿no?
0: Exactamente, sí, así.
2: Pero bueno, empezamos de esa manera, o sea, compramos el primer camioncito, luego de una charla, de un asado, decidimos empezar por el lugar donde mi viejo trabajó los últimos 20 años de su carrera adentro, compramos un camioncito y empezamos por la zona de la cordillera. Esto es Cutralcó, Zapala, Junín de los Andes, San Martín, Villa Langostura y Bariloche. Y tocando puerta uno por uno. Del taller más chiquito hasta donde nosotros creíamos que podíamos llegar a abastecer, ahí arrancamos y fue mi papá quien tuvo que empezar a trabajar. Arrancó solo el viejo, la verdad que al día de hoy quien va a nuestro negocio se va a encontrar con él, es un cipoleño de toda la vida, de pura cepa, o sea, la gente de acá de Cipoletti sabe que los que somos cipoleños, si no es un tío, un primo, un abuelo, un hermano, alguien conoce a, entonces el negocio es un lugar de encuentro. Pero el viejo, bueno, arrancó en su momento a trabajar y fue él el que abrió las puertas, su trayectoria nos permitió al día de hoy. Tengo el privilegio de ser el hijo de Fermín Pérez. Cuando vamos a la cordillera a comer a algún lado, parece una celebridad el viejo, ¿viste? Pero esa buena fama permitió empezar a trabajar y que los clientes que ya lo conocían empiecen a confiar en nosotros.
0: Obviamente.
2: Pero no fue fácil, porque lógicamente vos empezás y no saben si vas a poder cumplir, si vas a llegar, y bueno, fue también un tiempo de golpear muchas puertas, de frustrarse porque no había plata, o sea, era venir y pagamos los gastos cuando los podíamos
0: pagar, obviamente.
2: Entonces yo trabajaba en una empresa en ese tiempo también, trabajando para la misma firma, y mi primo Silvio, que estaba en Buenos Aires trabajando en una fábrica de pintura, que él se vino recién en el año 22 para acá, pero arrancó el viejo y bueno, calculo, si no me equivoco, fue en el año 2018 que el depósito donde guardábamos el camión y los cilindros se fue tornando en un negocio, porque no había en Cipoletti donde cargar gases y venían conocidos. Y bueno, ahí vendí uno de los primeros autos para poder poner la plata para el negocio. Época de Macri, una de las primeras devaluaciones que pensaba comprar algo y quedé con la mitad.
0: Exactamente, eso te iba a decir. Tocaste un tema que está bueno y nosotros tenemos una costumbre acá. Tenemos que ir a una tanda, así que te voy a hacer una pregunta, pero te la dejo para que la charlemos después, ¿te parece?
2: Perfecto.
0: ¿Qué necesita o qué ves vos que le hace falta a quien tiene ganas de emprender? ¿Qué es lo que necesita? ¿Qué tiene que tener quien tiene ganas de emprender? ¿Querés contestármela después?
2: Ni un problema.
0: Vamos a una tanda, escuchamos todo lo que nuestro amigo Maxi va a poner y seguimos después con Diego.
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0: Seguimos acá. Y seguimos conociéndolo a Diego y la historia de FDS Gases, que la verdad que está muy buena. Y forma parte, creo yo, de todo lo que nos ha pasado al
1: a todos.
0: 99%.
2: La mayoría.
1: es parte del 99%.
0: Sos parte del 100% de los emprendedores.
2: Creo que es como la selección. Viste que si no sufrís, no somos nosotros.
0: No somos nosotros.
1: Y menos en Argentina.
2: Cuando crees que estás sacando la cabeza, pasa algo y viene.
0: Exactamente.
2: De atrás, viste.
0: Tal cual. Diego, te habíamos preguntado recién, ¿qué crees que no le puede faltar a un emprendedor?
1: Ganas.
2: Creo que las ganas de crecer y de ser independiente y de no tener límites, no toda la gente lo tiene. El tema es que hay que tener... si a mí me hubiesen dicho hace años atrás todo lo que iba a pasar, es muy probable, conociéndome, que lo hubiese aceptado igual. Pero hay que estar preparado para pasar momentos muy difíciles, muy decepcionantes, no solamente en lo laboral, porque sino también en lo personal, porque la mayoría de las pymes empezamos a trabajar con amigos, con familia, con gente del entorno más íntimo.
1: Sí.
2: Que
1: te va
2: nosotros,
1: mal, terminás con la familia, con
2: claro,
1: un amigo.
2: Con
1: el...
2: Nosotros, gracias a Dios, trabajamos en familia, hoy somos 23 personas, de los cuales... no me gusta decir empleados porque somos un equipo, pero cada uno tiene su responsabilidad y vamos todos para el mismo lado, ¿viste? Y trabajamos con familia.
1: Diría, Georgina, son colaboradores.
0: Son colaboradores.
2: Colaboradores.
1: No, ya no tiene
0: a rajatabla con el tema.
2: No, bien, viste que uno va aprendiendo.
1: Sí, no, eso, empleado no, no hay más. Acá
0: no hay más,
1: todo
0: no
1: el mundo colabora.
0: Exactamente,
1: somos
0: no
1: todos colaboradores.
0: No existen más los empleados. Eso no.
1: Es que en realidad es una colaboración, porque sin el colaborador nosotros tampoco seríamos lo que somos.
2: No, totalmente.
1: Es sumamente importante eso, el valor humano y agregado que tiene cada uno, porque más allá de que vos paguemos una remuneración, ¿no? También hay gente que hace siempre la milla extra y eso está muy bueno,
2: sí.
1: ¿Viste?
2: Sí.
1: Tener dentro del equipo gente que te ayuda, que la rema con vos, que se siente tan mal como vos cuando las cosas no fluyen y que igual siguen ahí, eso es sumamente importante.
2: Ayuda muchísimo y también la gente ve el compromiso que uno tiene. Nosotros somos gente de trabajo porque es la realidad. A medida que va pasando el tiempo, uno va cambiando de posición de trabajo. Pero, a ver, yo me bajé del camión, de uno de los camiones nuestros, el último viaje fue en abril de este año y... Obviamente soy tercera generación de camioneros en la familia, entonces el camión me tira, me encanta, me apasiona y creo que esa es una de las claves, la pasión. Me preguntabas por qué no le puede faltar a una persona. Primero ganas y tener la predisposición a escuchar tanto al que no te tira buena onda como al que está tirándote un consejo, porque aprendemos de todos. Y es como hablábamos hace un ratito, uno va aprendiendo de lo malo o de lo que parece malo, es donde uno más saca ganancia después, porque eso es lo que te ayuda a aprender, te ayuda a cambiar,
0: crecer.
2: A crecer.
0: Tal cual.
2: O sea, la gente que te adula, que te aplaude, no sirve como el tipo que viene, te mira y te dice la verdad y te corrige. O sea, uno tiene que tener esa capacidad de aprender a escuchar, a aprender y sobre todo aceptar que uno se equivoca, o sea,
0: y aprender,
2: es difícil.
0: Creo, tal cual, y lo hablábamos el otro día porque decíamos, es difícil a veces entender que vos podés aprender de todo, podés aprender de tu viejo que tiene mucha
2: totalmente.
0: Experiencia y podés aprender del empleo que recién traes,
2: sí.
0: Y que seguramente puede venir con una idea totalmente disruptiva o una idea totalmente diferente con respecto a lo que hay para hacer, o sea, que está bueno escuchar a todo eso.
2: Y nosotros con mi papá, por ejemplo, fue complejo. A ver, mi viejo es mi mejor amigo, siempre lo digo, y andamos para todos lados juntos. Pero fue muy difícil por ahí ser socios. O sea, desde la mirada, porque lo entiendo a mi viejo también mirándome siempre como hijo, pero también estaba la realidad de que yo ya tenía mi familia y uno empieza también a cuidar a los suyos. Entonces la idea es esa sinergia, lograr la sinergia y ir caminando todos para el mismo lado. Llegó, nosotros ya hace 10 años que estamos, y a medida que va pasando el tiempo vamos generando muchísimos más vínculos, o sea, se refuerzan totalmente los vínculos, tratamos de hablar con los chicos, con los colaboradores, con los que somos parte de la empresa, de escucharlos también, No tengo problema, siempre lo digo, cuando yo me equivoco, por favor, o si hay algo que yo no lo veo, dígamelo porque lo necesitamos. Y otra parte, en la parte nuestra que es muy fuerte, que es la logística, son ellos los que están en la calle. O sea, antiguamente
0: son ellos los que conocen el timing de lo que está pasando.
2: Claro, conocen al cliente, al de compra, al del pañol. Uno cuando está trabajando, generalmente hoy el contacto es a través de mails. Pocos te atienden el teléfono, es muy raro que puedas hablar con alguno, pero el tipo que está yendo a entregar a la obra o a la base o donde corresponda es el que te trae la justa. Che, está trabajando, está haciendo esto, fíjate que se quiere meter fulano, fíjate. Entonces, por eso también es tan necesario de...
1: Esos son los chivos expiatorios.
2: Sí, y están en todos lados, porque están en la calle.
0: Tal cual.
1: Sí,
0: así.
1: Sí, obviamente.
0: Decías, hoy FDS está muy bien, y de hecho ahora vamos a llegar a una parte de la que vamos a hablar, que después también le va a tocar a Lautaro cuando siga. ¿Pasaron momentos malos en estos 10 años? Sí, seguramente sí. Perdón, vamos, reformulo.
1: Reformula.
0: Más que pasaron momentos malos... ¿Fueron más que buenos o teniendo en cuenta todo este contexto que tenemos en el país, ¿no?
2: Yo creo que, a ver, vuelvo también un poquito a la base y es lo que te va formando. Como somos gente de trabajo, en el caso mío venimos de la logística, venimos de la operatoria, de saber cómo se manejaba todo porque trabajamos en una multinacional, pero también teníamos la parte que no conocíamos, que es la parte administrativa. Que la organización y el orden dentro de una empresa es lo más importante.
1: La de pagar impuestos, decís vos, esa no la tenías clara.
2: Esa es otra. No, porque viste al César lo que es el César, vos no podés trabajar, sino.
1: No,
2: pero...
1: te dejan.
2: Y hoy vos fíjate que si no tenés todo en regla, no podés entrar a ninguna empresa, no podés tener seguros, o sea, uno tiene que caminar lo más ordenado posible, pero sí, costó mucho. Nosotros desde que arrancamos en el 2016, arrancamos con un crédito personal, a tasas que pagábamos con un camión que comprábamos, pagábamos 4, pero no había otra porque no había recursos y siempre crecimos de esa manera, o sea, era diferente y con la inflación que había se licuaba. ¿Qué pasa? Ya hace prácticamente 2 años que esto cambió y va cambiando cada vez más y hay que darse cuenta rápido de los cambios porque en cualquier empresa, en cualquier negocio, lo que más vale es el tiempo. Y si no nos damos cuenta a tiempo, puede ser grave, muy grave.
0: Y sobre todo porque ahora tenemos mucha estabilidad, aunque no lo crean o no, diferente, y los tiempos de amortización volvieron a ser los que eran, de los bienes, empezamos a tener una... Trabajamos de otra manera.
2: Claro.
0: Lo charlábamos el otro día, antes un recupero de un camión, como decís, con la inflación licuabas un montón de cosas, pero también en... El tiempo de recupero de ese camión era diferente al que tenemos hoy. O sea,
2: sí, y tenés la realidad de que, en mi caso, nunca trabajamos en una economía estable. O sea, empezamos en el 16, fue plena transición de entre Macri y Cristina, o sea que no nos tocó nunca fácil. Y en el medio, pandemia. O sea que tan mal las cosas no las hicimos, porque si gracias a Dios pasamos la pandemia, primero con salud, porque estamos hoy acá, después la empresa sigue trabajando, o sea que qué momento difícil que fue el primer mes en marzo, me acuerdo, decretaron pandemia.
1: Sí. Nosotros acabábamos de agarrar una obra en Pampa y habíamos tomado la gente, y justamente ayer hablábamos con uno de los chicos que estuvo en ese momento, y no los podías echar, no podías echar a nadie. Y nosotros habíamos montado la empresa en agosto y esto pasó en marzo. Entonces, con un contrato donde habíamos tomado toda la gente y no la podíamos sacar. Y tampoco el que nos daba trabajo dijo, yo si no está el trabajo terminado, yo no lo voy a pagar. ¿Qué pasa? En ese momento no era un trabajo de primera necesidad. Entonces pararon la obra. 19 de marzo mandaron a todos a la casa y no me olvido nunca porque el 20 es el cumpleaños de mi esposo. Y nosotros también. No teníamos para pagar los sueldos, no teníamos para afrontar los alquileres que teníamos. Y me acuerdo que un día estábamos locos porque vos decís, todo el mundo te llama, gente que depende de vos. Y me acuerdo que salí de mi casa, agarré mi auto, yo tenía un Focus nuevito. Y me fui a una concesionaria y le dije, ¿cuánto me das? Y bueno, tanto, me dijo. Bueno, dale, te lo vendo. Y me volví a casa con la plata en la mano y le digo a mi esposo, listo, no suframos más. Acá tenemos la plata, el auto lo vamos a recuperar.
2: Y fue muy difícil.
1: Sí, fue una época muy dura, ¿eh?
2: Y yo, por ejemplo, en ese tiempo era empleado. Yo trabajaba para una empresa de Bahía Blanca de transporte. Me acuerdo que en ese momento cobraba algo de 120.000 pesos. Obviamente tenía mi familia, mi señora y Lucas, mi nene más grande en ese momento. Pagaba alquiler, pagábamos el alquiler del depósito. Mi viejo no podía salir a trabajar y era el día a día. Entonces me encontré que debía 6, 7 millones de pesos en ese momento, mucha plata para mí. O sea, imagínate, yo ganaba 120 mil pesos y ahí empecé a no dormir, a pensar cómo iba a ser. Pero bueno, gracias a Dios también la pandemia en cierta forma a nosotros nos ayudó, porque al correr del tiempo todo el mundo iba a comprar a Neuquén porque no nos conocía. Entonces, pero para esto también pasaron 3-4 meses donde también corrió por parte de los proveedores nuestros la realidad que se portaron muy bien, que eso es algo clave también, que te banquen. Fue una cadena y creo que no había pasado nunca. Entonces fue algo nuevo para todos, ¿eh? Y hoy tratamos de seguir con esa lógica, ¿viste?
0: Creo que no, y es el que, primero, si sobrevivimos, estamos.
1: Sí, fue bueno. Yo sobreviví como empresa y como persona.
0: Yo siempre digo, yo al igual que digo, estaba en relación de dependencia y en marzo se me ocurre la idea de comprar una distribuidora. Se decreta la pandemia. Bueno, de lo que nosotros hacíamos, migré un poco, que después terminó siendo.
1: ¿Tenías
0: fuerte.
1: Papel higiénico? Porque compraban papel higiénico.
2: Y agua. Que tenía papeles.
1: Era rico. No sé por qué, pero todos compraban papel higiénico.
0: Era eso y el agua y el alcohol. Y bueno, el agua y el alcohol, la verdad, no sé, alcohol no de tomar. También había, pero era.
1: Era otro tipo de alcohol.
0: El etílico, exactamente. Fueron las cosas que me ayudaron a mí. Yo siempre digo, la pandemia a mí me sirvió.
2: Claro.
0: Pero bueno, en
2: el tema fue darse cuenta. Esos meses fueron re difíciles.
0: Muy complicados para todo el mundo. Yo tenía conocidos que tenían empresas que estaban parados sin trabajar nada. Entonces, es muy difícil.
2: Pero realmente. Aparte, la pandemia, viste que fue en etapas, porque empezó, nadie conocía nada. Se abrió todo para el verano, fue un descontrol. Me acuerdo que se trabajó muchísimo esa etapa, pero después vino marzo, abril, y fue peor. En esa segunda oleada, yo caigo enfermo con COVID y era tal el punto, el agotamiento, el estrés que me había generado todo, que creo que fue bueno haber pasado por esa etapa también, por la enfermedad. Estuve en el Juan 23 en Roca, muy complicado de salud, y ahí bueno, tuvimos una charla con...
1: Bueno, capaz que nos encontramos en algún lugar tocando el arpa, porque a mí me pasó algo parecido, 21 días boca abajo en la Pasteur.
2: ¿Sí? Sí, yo
1: así que por eso digo que somos un milagro, y que seguramente yo, que soy una persona creyente, digo que Dios estaba ahí, y siempre le decía, ¿para qué estoy acá? Porque decime, ¿qué tengo que aprender?
2: Yo, a ver, fue algo muy muy loco, ¿no? Porque a mí también me pasó, yo soy una persona creyente con convicciones muy firmes en Dios, en Cristo. Es mi fundamento de vida. Y fue, creo que, el partido Argentina-Chile para la Copa América, que me estaban esperando que me abran la clínica, y yo esperando afuera. Me sacaban el oxígeno y sentía clavos literal en el pecho.
1: Qué feo.
2: Y esa noche tuvimos una charla con él. No vi luces, no vi nada raro. Por eso siempre digo que la fe tiene mucho que ver, soy un hombre de fe. Y le dije, habíamos pasado por procesos muy difíciles. En ese tiempo también mi viejo cayó operado de la columna, no podía trabajar, era quien trabajaba él. Previo a eso, la empresa donde yo trabajaba nos llama a un retiro voluntario, éramos 23 choferes, que gracias a eso pudimos comprar otro camión. Digo ese punto y vuelvo un poquito para atrás. Y yo trabajé 6 años con un primo hermano mío, compartíamos la habitación número 25 en Plaza Huíncul, y la primera oleada de COVID se lo llevó. Sigue 49 años, vivimos 5 años juntos. Entonces fueron etapas muy difíciles, y en el proceso también mi mujer queda embarazada de Santi, Nadia, que lógicamente si no fuera por la mujer que tengo tampoco estaría.
1: Es re importante, sí, quien nos acompaña, ¿no? Yo siempre digo que la mujer que soy también se la debo a mi esposo,
2: es
1: porque
2: que somos
1: él me
2: un
1: acompaña.
2: Equipo. Somos uno.
0: Somos uno, exactamente.
2: Y mi bebé nace 7 meses, yo tenía que viajar. Me acuerdo que ese viaje, Lucas, mi nene más grande, se va conmigo. Y Nadia internada, mi bebé internado en Neo, y había que ir todos los días a Neuquén, cruzar el puente, la odisea que era eso, 2, 3, 4 veces por día. Y cuando le dan el alta a mi bebé, el 5 de junio, yo caigo con COVID. Vengo en viaje de Comodoro Rivadavia y caigo enfermo con COVID. A la semana ya estaba... Estaba esperando que me dejen entrar ahí en el Juan 23 con la ambulancia. Y fue un punto de quiebre, fue muy bueno, porque los pronósticos no eran buenos, pero siempre Dios es el que decide hasta cuándo. Y a raíz de eso entendí que uno, hay veces que hay carga que no puede llevar y somos una herramienta, ni más ni menos. O sea, hay que dejarse usar, hay que disfrutar, hay que parar. Hay cosas que por ahí no es necesario o que no está en nosotros solucionarlo. Y hay que aprender que hay algo que va más allá que nosotros. Por eso la fe es clave en eso, es un punto de quiebre. Y luego de esa situación, Silvio pudo venir porque él vivía en Buenos Aires, mi socio. Comimos un buen asado, nos abrazamos, nos reencontramos porque fue difícil, no podíamos viajar ni vernos. Y le digo, che, en marzo del 22 tenés que estar acá. Si vos no estás acá, no sé qué vamos a hacer. Pero... sigamos juntos, yo quiero, a ver, si nos vamos a comer un buen asado porque vamos a festejar algo, te quiero acá. Y si tenemos que llorar, me tengo que apoyar en alguien. Así que se vino, dejó todo lo que tenía allá también, él también tiene su historia. Somos tres, cada uno tiene su historia. Y a raíz de toda esa decisión empezamos a trabajar fuerte con empresas, se nos abrió el panorama, empezamos a crecer. Nosotros empezamos... muy, muy chiquitos, éramos 5 más las 2 multinacionales que hay en la zona, y gracias a Dios empezó a llegar trabajo. Creo que la parte clave también, si tuviera que hablar con alguien que está comenzando y le va bien en su negocio, que invierta, porque la casa todavía en mi caso sigue esperando, la propiedad, el auto, lo que sea, las vacaciones, a veces hay que ponerlas en stand-by. Y todo lo que ingresó por 2 o 3 años fácil, o sea,
0: fue a parar
2: directamente a hasta abril del 20, de ahora, de este año, que fue cuando pudimos poner y montar los 3 tanques que hacemos, que

0: Y si la semilla no cae a tierra y no muere, no da fruto. Entonces necesitamos sí o sí ser procesados y disfrutar, escuchar en todo momento, porque es un crecimiento constante, continuo. Y cuando llegaste al objetivo vienen nuevos desafíos y es empezar de vuelta, que es lo que nos está pasando hoy a nosotros.
1: Ustedes tuvieron, hablábamos la vez pasada, cuando antes de lo del nodo, un punto de quiebre interesante, ¿no? Bueno, y lo acabas de nombrar recién. Estuvieron el apoyo de. Buscaste el apoyo de la provincia, un ente de la provincia, sí, para poder montar los tanques que son los únicos que hay en la Patagonia.
0: Sí, nosotros, lógicamente que hay mucho ahorro, también el agente financiero nuestro es el Banco Patagonia. Destaco mucho la gestión de Gerardo Martín, que es el gerente de la sucursal de Esmeralda, porque vuelvo a insistir en lo mismo, nosotros somos gente de trabajo y necesitamos el asesoramiento. Y soy parte de la Cámara, bueno, con Omar nos conocemos de la Cámara, de la SES, de acá de Río Negro, y las relaciones también es todo. Cuando empezamos a trabajar y vimos que se iba a complicar porque teníamos un presupuesto y realmente superó ampliamente lo que íbamos a gastar, justo surge lo del Fogarrío, que fue quien nos avaló el crédito, que es tan importante para la PYME.
1: Que hoy sin apalancamiento no podemos trabajar.
0: No, y seguimos necesitándola, sea para capital de trabajo, sea para inversión, para lo que sea. Todo se mueve por dinero, es una realidad, pero sí necesitamos la ayuda de un ente, y ni hablar ahora que Río Negro tiene esta participación fundamental y
2: importante.
0: Sí,
2: importante.
0: O sea, siempre digo lo mismo.
2: Está dentro de los proyectos más grandes que tiene el país.
0: A ver, creo que la mayoría de los que somos rionegrinos trabajamos toda la vida, o gran parte, para Neuquén. Hoy a mí me da orgullo que, siendo rionegrino y cipoleño sobre todo, de que Río Negro aparecemos en el mapa, no solamente por Bariloche, sino por todo lo que se está gestionando y se está haciendo.
2: Ya no por la nieve.
0: No, claro.
1: Y es lo que hablábamos la vez pasada. Definitivamente, Río Negro tiene algo muy diferente con respecto a Neuquén, y es que hoy tenés todo. Tenés agricultura, tenés petróleo, tenés gas, tenés minería. Tenemos la parte atlántica con pesca, entonces creo que es hora, tenemos turismo.
0: Hay que aprovecharlo.
1: Y desarrollar. Tenemos mucho para desarrollar. Nos falta infraestructura, nos faltan rutas, nos faltan un montón de cosas que está bueno que de repente quienes tenemos la posibilidad de ir generando pequeñas acciones ayude a que la matriz, o sea, que la producción de esta provincia se mueva.
0: Sí, yo creo que tenemos la oportunidad de aprender rápido, porque las empresas rionegrinas vienen trabajando en el sector para Neuquén hace mucho tiempo. Podemos aprender de errores que han habido en Neuquén, y también dejar de ver a dos provincias separadas, porque la realidad es que hoy es una cuenca. O sea, Neuquén sin Río Negro no puede sacar absolutamente nada. Entonces esto que se vivió en el Mundial lo tenemos que replicar en todos lados. Es lindo la época del Mundial, pues nos abrazamos, no importa qué, dónde y cómo.
1: Entonces, hagamos lo mismo de esta...
0: Necesitamos hacerlo para hacer negocio, de cuidar a nuestras empresas locales, también tener la posibilidad de igual de sentarnos a hablar con la gente de Neuquén, que es muy importante lo que se está haciendo en la parte política. O sea, la parte política, lógicamente, que es elemental, pero también los que movemos la economía, los que pagamos impuestos, los que generamos puestos de trabajo, es bueno que se nos escuche. Y fue algo bueno que también de este lado se nos dé la posibilidad de poder hablar, que es lo que yo, por lo menos, a ver, no estaría acá sentado si no hubiese sido la Cámara que nos abrió la puerta y nos juntó en energía, por ejemplo, para poder sentarnos y tener el diálogo con alguien directo al gobierno también, que es muy bueno.
1: Y que nos ayudó también a nosotros como empresa a empezar a hacer sinergia entre nosotros y a trabajar en conjunto, que eso para mí es esencial.
2: Si no, no te hubiese conocido.
1: Tal cual, exactamente. Si no hubiese sido gracias a Roca y al evento de ese día.
2: Sí.
1: Diego, nosotros te íbamos a dejar ir, pero está Lautaro acá, así que no te voy a dejar ir, te voy a robar un rato más de tiempo, ya que aprovechamos que vos sos un ejemplo directo de lo que hace...

0: el Fogarrío, nos viene bárbaro. Lautaro va a hablar un rato con nosotros ahora. Me gustaría que podamos compartir la experiencia en conjunto. ¿Te parece?
1: Ningún problema.
0: Bien, vamos a una tanda y seguimos. Se nos suma Lautaro Martínez, el presidente del Fogarrío, con nosotros y seguimos un ratito más.
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0: Y estamos otra vez, seguimos, lo tenemos a Diego todavía acá, lo dejamos un ratito más. Y le damos la bienvenida a Lautaro Martínez, presidente del Fogarrío de la provincia de Río Negro. ¿Cómo está, Lauti? ¿Todo bien?
1: Muy bien, ustedes. Bueno, muchas gracias por invitarnos a, acá a charlar un ratito de lo que hace el Fondo de Garantía de la provincia y que, bueno, le podemos dar la posibilidad a otras empresas que escuchan su programa de acceder y conocernos un poquito más. Así que muchas gracias por eso.
0: Bien, antes que nada, dos preguntas que creo que esenciales, sobre todo para los que no conocen el tema. Una, ¿qué es el Fondo de Garantías? Uh-huh. Y la otra, ¿qué buena decisión política, y creo que apoyará lo que estamos hablando, de la provincia en crear este fondo para las pymes?
1: Bien. Bueno, vamos por lo básico y me gusta siempre explicarlo en términos simples para que la gente lo pueda entender, porque es una herramienta realmente muy técnica y muy compleja en lo normativo, pero que intentamos hacerla llegar de la manera más fácil posible y de la manera más dinámica para que todo el sector empresario pueda acceder, ¿no? Este sector que para nosotros es el motor de la economía, lo dice siempre nuestro gobernador, así lo dicen los datos, ¿no? Estamos hablando que el sector pyme aporta el 40% del PBI, que el 50% del empleo privado en Argentina lo aporta el sector PYME, entonces es realmente un sector al que tenemos que acompañar y al que tiene un problema estructural muy grande, no de ahora, sino de hace muchos años, que es como la falta de acceso al financiamiento. De ese 40% que aporta el PBI y de toda esa masa crítica de pymes, solamente digamos que el 63% no accedió al crédito. Entonces ahí hay un gran trabajo por hacer y es lo que viene a paliar un poco esta situación del Fondo de Garantía de la Provincia, ¿no? Y respondiendo a tu pregunta, el Fondo de Garantía de la Provincia es una herramienta de política pública que ha impulsado nuestro gobernador y ha sido acompañada por toda la legislatura este proyecto de ley para crear esta herramienta que apoya al sector privado, dándole las garantías que necesitan para acceder al financiamiento y que no solo eso, sino que además accedan en buenas condiciones. Perdón que te interrumpa, Omar. Los dos objetivos principales que tiene el Fondo de Garantías, por un lado es el de la adicionalidad económica y financiera, es decir, que cuando las pymes se acercan a nosotros y nosotros le damos la garantía, accedan a mejores montos, mayores plazos y mejores tasas de financiación. Eso es primordial, esencial. Y por otro lado, que lo veníamos hablando un poquito antes de comenzar el programa, esto del asesoramiento financiero y la inclusión financiera. Nosotros queremos que una empresa de Roca, de Cipolletti, de Viedma, de Bariloche, tenga las mismas oportunidades que una empresa de Córdoba, Buenos Aires, que cuentan con un montón de productos que muchas veces acá no los conocen.
0: Tal cual.
1: Entonces, paso por ahí.
2: No te olvides de los 5 saltenses, por favor.
1: Dije 4, pero tenemos muchísimas localidades en la provincia, pero sí, todas son importantes. No hay ni de primera ni de segunda. Todas las ciudades son importantes,
0: creo,
1: como dice el gobernador.
0: Justamente a eso iba. Lo primordial de que cualquiera pueda acceder y lo importante de que se puedan acercar al Fogarrío en la calle España, Eirigoyen, y puedan hablar con los chicos y asesorarse con respecto a qué necesitan para poder entrar. El Fondo de Garantías, estuvimos viéndolo la semana pasada, ya fue garante de 4.500 millones de pesos.
1: Sí, ahora un poquito más, porque la verdad que la aceptación que está teniendo no solamente en el mercado financiero, sino de nuestras pymes rionegrinas. Tenemos, para que ustedes tengan una idea, 9.200 pymes en la provincia de Río Negro. 9.200 pymes que nosotros tenemos que acompañar, tenemos que ayudar, y que yo no les digo que lo vamos a hacer de asesor financiero o de gerente financiero, porque sabemos que también hay un problema en nuestras pymes, que muchas no tienen la capacidad por su estructura de costos de contratar un gerente financiero, por lo que eso cuesta y por la dinámica de las empresas, pero bueno, nosotros venimos a paliar eso, a acompañarlas y decirle, mira, según tu actividad productiva, vos lo mencionabas antes, Río Negro tiene una heterogeneidad productiva que no la tiene casi todo el país, como bien dijiste vos, sí. Tenemos todo, tenemos fruticultura que es identitaria de la provincia de Río Negro, tenemos ganadería, tenemos pesca, tenemos turismo, tenemos ahora uno de los proyectos, o por lo menos somos la segunda provincia que mayor volumen va a captar de inversiones a través del RIGI, con todo lo que está pasando en los proyectos de midstream, de transporte, como el Vaca Muerta del Sur, un proyecto de 3.000 millones de dólares, los proyectos de Argentina GLL, estamos hablando de una planta de liquefacción que va a costar 30.000 millones de dólares, y todo eso va a generar un derrame muy grande en toda la provincia, que también hay una gran cadena de valor que ustedes son, Diego ya es parte también, y un montón de empresas de las distintas cámaras están participando, pero bueno, necesitamos que toda esa gran cadena de valor no pierda oportunidades por falta de financiamiento, porque muchas veces lo que pasa es que tienen la oportunidad, tienen las ganas de trabajar, llegan a tener un contrato, pero si no tienen el financiamiento en el momento en el que lo necesitan, esa empresa se cae y no se hacen realidad los proyectos, no, No gana, digamos, una familia, una comunidad y toda la provincia. Y la verdad que estos proyectos realmente van a ser transformadores si nuestras pymes rionerinas están dentro de todo esto.
0: Lo hablábamos recién y por eso lo hicimos quedar a Diego, porque creo que está bueno contarlo de primera persona, cómo arrancaste Diego con la idea y cómo terminaste en el Fogarrío, para tener una mano para
3: montar los tanques. Perdón. Nosotros, por ejemplo, el proyecto se fue dando paso a paso, lógicamente que el crecimiento lleva inversión. Como decía hace un ratito, la importancia de invertir en la empresa es primordial, pero llega un momento en el que obviamente que por ahí la inversión no supera. Entonces necesitamos financiamiento y acudimos al banco. Y aún así, teniendo los papeles en reglas y demás, no llegás con el aval, no llegás a que te pasen esa plata que necesitas para hacerlo.
0: Hacer la inversión.
3: Y la realidad es que si no hubiese sido por ese apalancamiento, dudo que hubiésemos podido hacerlo por lo menos ahora. Había otra SGR con la que habíamos hablado, pero la realidad es que todo por email, todo por después de horas no te contestan, porque lógicamente cada uno tiene su horario de trabajo. Pero bueno, a raíz de todos los eventos que hemos ido, donde siempre nos encontramos, también lo conocí a Lautaro y en el caso mío me tocó trabajar con Esteban y me dieron una mano muy grande, no solamente en cuanto a la parte de papeles, que es lo más engorroso para nosotros, sino en la parte de asesoramiento en todos lados para poder adquirirlo de manera rápida, porque fue rápido. Nosotros dijimos, bueno, sí, en un principio, después dijimos no, porque creíamos que llegábamos. Y después tuvimos que volver.
0: Vamos, que sí.
3: Y sí, vení, vamos, dale. Nos dieron una mano muy grande. O sea, se pudo concretar y eso ayudó a que hoy, bueno, prácticamente los tanques ya están trabajando, hicimos las pruebas, tomamos 4 personas. Y lo importante de esto es que estamos en un contexto donde sí, hay una realidad que es mucho trabajo, pero no viene todo ese trabajo. O sea, estamos en un impasse que se hace largo, pero...
2: Y llegue pronto.
3: Pero sí, lo bueno... A ver, ¿qué es lo que pasa a mi manera de ver? Que cuando el trabajo salga, nosotros estamos preparados para salir a trabajar. O sea, tenemos la estructura, tenemos la logística. En el caso nuestro, tenemos más de 20.000 metros de nitrógeno, de oxígeno, de argón, que es la señorita del baile, porque todo se suelda con argón. Y acá solamente lo tenían 2 multinacionales, Linde y Arliquid. Nosotros somos el tercero. Somos independientes, nuestros socios comerciales son los que nos apoyaron, fue Avedis, una productora nacional, y Gases Nordelta, que también ellos creyeron en nosotros por el trabajo, por cómo nos veníamos manejando, pero también ahí necesitamos el aval del Fogarrío en nuestro caso, y lógicamente también en el banco, que fue quien nos ayudó a nosotros a poder concretar. Pero si no hubiese estado el aval del Fogarrío, hubiésemos quedado a la mitad, y con el contexto de hoy no sé si hubiésemos podido terminar, porque bajó mucho el trabajo.
1: Ahí lo que dice Diego da un poco de la tecla, ¿no? Porque los bancos no solamente prestan dinero, sino que prestan es confianza,
0: tal cual.
1: Y nosotros venimos a reemplazar un poquito eso, ¿no? La confianza que muchas veces no alcanza solamente con el patrimonio de la empresa. Entonces hay un fondo en la provincia que le da el respaldo a esa empresa para que pueda acceder al volumen que necesita, ¿no?
0: Teniendo siempre en cuenta que se analiza la viabilidad del proyecto más que el respaldo, la espalda que tiene una empresa.
1: Totalmente. Las por ahí más el sistema privado, digamos, el SGR o directamente los bancos, cuando califican a sus clientes, ellos ven todos los aspectos cuantitativos, es decir, el pasado de la empresa solamente, sus estados contables, sus balances y demás. Nosotros, además de eso, como tenemos territorialidad y empresas como Diego las conocemos, sabemos qué empresarios o qué pymes son buenas, son pagadoras, porque tenemos cercanía con la PYME al ser una herramienta del Estado y por todo lo que se viene generando y el territorio que venimos haciendo. Entonces nosotros en nuestros análisis de riesgo también incluimos estos aspectos cualitativos, es decir, el flujo de fondos futuros que puede proyectar, si ustedes tienen contratos, si la empresa o por lo menos el proyecto es viable, sólido, sustentable. Nosotros lo ponemos dentro de nuestra matriz de riesgo, y se genera esa adicionalidad financiera y económica que es lo que justamente le estaba pasando a Diego. A él con su patrimonio, el banco le decía, mira, te puedo prestar hasta acá. Cuando fue a una SGR le dijeron, mira, no te podemos prestar porque hoy la verdad que el sistema financiero está incurriendo en una mora muy, muy grande. Estamos muy hablando grande, de niveles de arriba estaba... del 6, del 7%. Sí. Eso es lo que se informa, pero vemos en billeteras virtuales 40%. Entonces, la realidad es que los sistemas privados están retrayendo muchísimo el otorgamiento de avales y sobre todo de crédito, porque tiene que cuidarse el riesgo. Entonces, los fondos de garantías actúan justamente para eso, para darle la confianza que el patrimonio de la PYME no le alcanza al banco. Nosotros entregamos una garantía preferida, que es la mejor que hay en el mercado, que dice si la PYME no paga, en 30 días el fondo de garantía te va a pagar y nosotros nos daremos vuelta con las contragarantías que les pedimos, ya sea fianza de socio, alguna hipoteca, una prenda. Hacemos que eso se viabilice y bueno, y que realmente se destrabe ese acceso al financiamiento y los proyectos como los que tenía Diego sean realidad.
0: Bien, una empresa X, lo hablábamos justamente ayer y por eso la pregunta, ¿tiene la posibilidad de, ante un nuevo proyecto que esté desarrollando, que tenga, o ya casi listo para poner en marcha, pero sin tener la posibilidad económica de hacerlo, ¿se puede acercar al Fogarrío para poder ver la posibilidad de llevar adelante ese proyecto?
1: Sí, por supuesto. Sobre todo para analizar la viabilidad de ese proyecto y sobre todo viendo los temas financieros. Muchas veces nos pasa que viene un monitributista categoría A que quiere hacer un proyecto gigante, enorme. Bueno, no le da, pero nosotros le decimos los pasos que tiene que ir haciendo en el tiempo para poder en algún momento hacerlo. O muchas veces actuamos vinculando empresas que les decimos, mirá, vos haces tal cosa, vos haces tal otra. Al tener tanto contacto con el sector empresario, se terminan juntando y terminan accediendo a una oportunidad que antes no accedían. Por eso es tan importante el rol de las cámaras en la provincia de Río Negro, para que se junten, para que charlen y para que no se pasen estas oportunidades, no solamente por falta de financiamiento, sino para poder aprovechar estructuras, porque hay veces que los contratos marcos, sobre todo en las grandes empresas, las operadoras, necesitan que esté todo bajo la cabeza de una persona. No pueden tener tantas empresas chiquititas haciendo distintas cosas. Entonces, bueno, es muy importante que a través de las cámaras y bueno, los distintos lugares y espacios que tengan se junten, charlen y empiecen a viabilizar esos proyectos en conjunto.
0: Volver a lo que hablamos hoy sí. Hace un rato, la sinergia entre empresas es esencial en el contexto en el cual hoy es cierto, los últimos pibos que salieron son todos grandes, altos, son para empresas grandes. Y para los que somos pymes, definitivamente necesitamos ponernos a trabajar en conjunto y llegar a poder cubrir algo de eso. Exactamente. Tenés gente trabajando en Cipolletti, tenés gente trabajando en la costa. ¿Cómo está distribuido? ¿Cómo se pueden contactar con el Fogarrío? ¿A dónde se pueden acercar para poder charlar un rato con ustedes?
1: Bien, la estrategia del Fogarrío fue pensada para que tenga territorialidad. La verdad que la bajada de línea del gobernador dijo para que el fondo de garantía sea exitoso tiene que estar presente en todas las provincias. Muchas veces pensamos en el federalismo a nivel nacional, también hay que pensar en el federalismo a nivel interno. Tal cual. Me encantó que hayas saltado recién por tu ciudad, por Cinco Saltos.
2: No, sí.
1: Porque es cierto, todas las ciudades son importantes y para que esto llegue a todos los lugares planteamos una estrategia que esté distribuida en distintos puntos de la provincia. Tenemos dos comerciales en la zona del Valle, un comercial ahí en la zona atlántica y un comercial en la zona andina, en Bariloche y en Viedma precisamente, que bueno, ellos van captando todas las necesidades de financiamiento de la provincia. La realidad es que buscamos hacerlo de la manera más dinámica posible, entonces la forma de comunicarse con el Fondo de Garantías es a través de nuestra página web, que si me permiten la...
0: Sí, sí, por favor.
1: La digo
0: todo, que es... todo lo que sea contacto, igual después se lo vamos a pedir a Diego también de FDS, así que...
1: Perfecto. Bueno, la forma de acercarse al fondo es a través de la carga de una consulta en nuestra página web, que es www.fogarrio.rionegro.gov.ar. Ahí cargan su consulta y a la brevedad, un oficial, dependiendo del punto de la provincia en el que se encuentren, se va a comunicar con ustedes para agendar la primera entrevista. Esa es una forma. O enviar un mail a través de info@fogarrio.rionegro.gov.ar. Lo mismo, cualquiera de las dos es indistinto. Lo importante es generar este primer encuentro y esta entrevista, que siempre digo que tiene que ser totalmente sincera. No puede haber... porque pasa, a veces mucho sector pyme o ante la necesidad y ante la incertidumbre de lo que va a pasar, te dicen, no, porque estoy vendiendo muchísimo más o tengo tanto financiamiento que no está registrado. Bueno, lo importante es que en esa charla con el oficial sea totalmente sincera, para que no pierda tiempo la pyme, porque después nosotros vamos a ver todo en los libros. Y además, para que no le saque tiempo a otra pyme que también tenemos que asesorar, que son
2: después
1: muchísimas.
2: Después los,
1: ¿no?,
2: los papeles te delatan.
0: No,
1: tal cual.
0: Así que... ¿Delataron Diego o no?
3: ¿Cómo?
0: ¿Delataron Diego o no? Estaba todo en regla.
3: No. Tratamos de ser prolijitos. No, porque si no, a ver, como empresa pyme y familiar, y en casa también manda ella, mi señora, Nadia, la parte administrativa es Nadia también la que lleva todo adelante, así que estoy controlado por todos.
0: Por todos lados.
1: Claro.
0: Bien, Gastón, gracias por poner lo de la página del Fogarrío recién en el streaming, muy bueno.
1: Pero discúlpame que te interrumpa, Omar, pero esto es sumamente importante. Nuestro objetivo en esa primera charla es entender a la pyme, ver cuál es su necesidad puntual de financiamiento y en función de su actividad productiva buscarle el producto que mejor se adapte a lo que él necesita, ya sea un cheque de pago diferido, descontado en mercado de capitales, un pagaré bursátil, ojalá que en algún momento podamos hacer una obligación negociable, un crédito bancario tradicional, dependiendo con la entidad financiera que trabaje. Hoy las tasas más competitivas las tenemos con el Banco Patagonia, que es nuestro agente financiero, porque tenemos un acuerdo con ellos, pero bueno, hay gente que, o por lo menos pymes, que deciden trabajar con su banco todavía, eso se respeta. Y bueno,
2: se puede hacer eso, ¿no? Simplemente tiene que ser el Banco Patagonia.
1: No puede ser cualquier banco. Las entidades de garantías trabajan con todas las entidades financieras, con todos los bancos. Nosotros de a poco, es un fondo muy nuevo, llevamos 8 meses solamente de gestión, fuimos cerrando acuerdos con todos los bancos, tenemos que cerrar convenios, ya cerramos con el hipotecario, el Credit Coop, el Nación, estamos muy cerquita, de Galicia, el Banco Provincia de Neuquén, bueno, y así vamos a cerrar con absolutamente todos.
2: Macro
1: también, ya nos está calificando. A todos los bancos, a la brevedad posible, vamos a estar trabajando con absolutamente todos.
2: Por ahí capaz que lo llevan hacia el banco donde trabajan, porque es mucho más fácil mostrar tus movimientos de la cuenta cuando vos, todo tu ingreso entra a esa misma cuenta. Por ahí tenemos varios bancos, pero viste que uno siempre se encariña con el que más soluciones le da. En mi caso, por ejemplo, yo hace muchos años que trabajo con un banco específico, Y siempre tengo cuentas en todos, pero voy a ese, porque es el que más rápido me responde, porque cuando lo llamo fuera de horario me atienden. Entonces, bueno, creo que viene por ahí,
1: sí,
2: ¿no?
1: Pasa por ahí. Nosotros cuando los asesoramos le decimos todos los beneficios que tiene el agente financiero por abrirse una cuenta nueva. Después la pyme elige con quién quiere trabajar y con quién se siente más cómodo. La realidad es que hoy en la provincia de Río Negro nuestro agente financiero tiene las mejores condiciones. Pero bueno, como te dije, y como bien decís vos, es una decisión totalmente personal con quien quiere trabajar. Y además, otra de las cuestiones que no mencioné, articulamos muchísimo con el Consejo Federal de Inversiones. Nosotros garantizamos su línea de crédito, que son las más competitivas que hay hoy en Argentina, te diría. Son tasas, a ellos no les gusta decir subsidiadas, cortada esto, pero son tasas muy competitivas. Estamos hablando de tasas del 16% para algunos programas, otros para financiamiento verde 21%, créditos específicos para mujeres que sean líderes de esas empresas o que tengan por lo menos el 50% de capital accionario, pueden acceder a tasas del 21%, y después, bueno, otras tasas de líneas de competitividad pyme que son un poquito más altas, del 28%, también los podemos articular. Pero bueno, más allá de eso, de lo puntual de las tasas es juntarse con la pyme y ver la necesidad puntual que tiene, y nosotros, actuando como ese asesor financiero, decirle, te conviene venir por acá a tomar este crédito, financiarte de esta manera, ir con capital de trabajo, inversión y demás. Bueno, cada empresa y cada pyme es un mundo.
2: ¿Tiene que llevar un proyecto específico o es solamente una charla y de ahí ver hacia dónde se puede dirigir la empresa?
1: Totalmente, no, es una charla. Es una charla, si viene con un proyecto específico, por supuesto que mejor, porque es mucho más fácil el asesoramiento, pero si no lo tiene, también se puede acercar.
2: Como, por ejemplo, ustedes ya tenían ya un proyecto para qué necesitaban el dinero. Bueno, hay algunas empresas que buscan capital de trabajo y no solamente un proyecto en sí.
1: Hay, bueno, casos hay infinidades y las necesidades son muy distintas. Nosotros lo que estamos viendo acá en la cuenca, ustedes lo pueden decir mejor que yo, pero es un poco de lo que venimos indagando con las empresas. Hay muchísimas que el año pasado se endeudaron a tasas muy altas. ¿Se acuerdan? En agosto del año pasado tuvimos una volatilidad de 30 puntos de tasa que terminaron financiándose al 60 o hasta el 80%, y esos créditos quedaron carísimos. Entonces nos vienen a ver y dicen, mira, tengo esta situación. Bueno, articulemos para que puedas sacar un crédito, unificar todo en un solo lugar, tener una tasa más competitiva y que tu negocio siga siendo viable.
2: Siga funcionando.
0: Tal cual. Sí. Interesante que la provincia disponga de este tipo de herramientas, porque creo yo que hoy por hoy sin apalancamiento hay muchas cosas que no las podemos hacer.
2: Y el conocimiento, porque hay cosas que a veces no llega la información, y es como hoy decía Lautaro, vos te enfocás en que tenés que ir a la empresa, producir y ver cómo haces para que genere, para poder cumplir el mes próximo. Y a veces la pyme no tiene el acceso a llegar a estas cosas y va quedando ahí y no tienen la información para poder salir
0: adelante. Un poco la idea de traerlo a Lautaro hoy era cierto lo que hablábamos con Diego también. Nos vemos casi siempre en todos los eventos de la que organiza la Cámara o que organiza la Secretaría de Energía. La mayoría somos siempre los mismos, se va sumando gente nueva y eso está bueno. Sí. Pero hay que dar a conocer las herramientas que se tienen, porque no es solamente recurro al banco y en el banco hago esto.
2: Y muero ahí.
0: Exactamente, y la mayoría, lo acabas de decir,
2: morir ahí.
0: En el lugar.
2: Muero.
0: Tal cual. Lautaro, mil gracias por haber venido, gracias por acompañarnos y explicarnos un poco. Diego, ahora sí, te liberamos.
3: Muchas gracias.
0: Por contar la historia de FDS.
3: Gracias por recibirme, gracias por invitarme. Les deseo lo mejor, que pueda mucha gente también acercarse a contar su historia y realmente creo que es la historia de muchos y es bueno por ahí sentir que no solamente uno lo pasa solo, sino que somos varios los que estamos en el mismo proceso.
2: Vos decís, bueno, no, si aquel está peor que yo, por lo menos.
3: No, pero es bueno por lo menos para tener un lugar, un encuentro y a la misma vez también de poder encontrarnos y charlar, porque muchas veces lo que hace falta es charlar y aprender a escuchar la problemática del otro y aprender. O sea, hay gente que tiene mucho conocimiento, mucha sabiduría, muchas ganas de ayudar.
2: Sí, y a mí pregúntenme de problemas y tengo una maestría.
0: Tenemos una maestría. Bien.
3: Muchas gracias.
0: Gracias a los dos por haber venido. Esperemos tenerlos pronto nuevamente, como siempre les digo. Y vamos a una tanda y después seguimos con Mercedes Daniele de Sidata.
2: De Sidata, consultora.
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0: Seguimos
1: acá y ahora con quién.
0: Ahora la tenemos a Mercedes.
1: Tenemos a Mercedes Danieli de la consultora Sidata.
0: Bienvenida, buen día. Bienvenida. ¿Cómo estamos?
2: Bueno, muchísimas gracias por la invitación, chicos.
1: Sí, disculpa la desprolijidad de que te llamamos a último momento.
2: Por favor.
1: Pero bueno, en realidad te teníamos dentro del
0: detalle que
1: teníamos en las programaciones que íbamos haciendo.
2: Sí,
1: pero bueno, justo pasaron cosas y tuvimos que hacer el cambio y adelantar. Bueno, pero como siempre, ella predispuesta para apoyar a cada una de mis locuras.
2: siempre
1: me acompaña.
2: Sí, por supuesto.
0: ¿Te diste cuenta que quien arrastra a la parte sos vos, no?
1: Sí, eso ya lo sé. Yo llevo a todos a mi tren. Y el año pasado, con Mercedes, porque Mercedes hace nuestra parte del sistema de gestión dentro de nuestra empresa, y había un evento en Buenos Aires. Y la llamo a Mercedes y le digo: Mercedes, mira, está este evento en Buenos Aires. Pero bueno, viste, estábamos. Yo siempre digo que hay épocas de vacas gordas y épocas de vacas flacas. Pero bueno, nosotras dijimos: bueno, en esta época de vaca media flaca, ¿qué podemos hacer? Así que nos agarramos y nos sacamos los pasajes, nos tomamos un avión, un domingo, para que no saliera más económico, y íbamos a un evento donde el evento estaba en un hotel que salía a ponerle la noche ahí $1,000,000. Y nosotras dijimos: bueno, vamos a buscar algo medio cerca, que no nos salga tan caro, y podamos estar cerca del lugar donde era el evento, más que nada, porque bueno, había que ir de mucho zapatito fino, y viste que las cuadras en Buenos Aires son bastante largas. Entonces buscamos un hotel que estaba en la misma cuadra, pero nunca vimos que era al lado. Estaba pegado. Entonces, cuando nos deja el Uber, dice: no, pero ustedes, chicas, van acá. Y dice: pero el evento es al lado. Entonces,
2: bueno, pero hemos accedido a un montón de personas estando al lado.
1: Sí.
2: Y es lo que vamos a hablar, que de hecho vienen hablando justamente Lautaro, Diego, ¿qué es esto, no? La sinergia entre empresas, conocernos cada vez más, generar contactos, vínculos.
0: Tal cual.
2: Y bueno, es lo que hemos
0: contanos un poco, Mercedes.
1: ¿Quién es Mercedes?
0: ¿Quién es Mercedes? ¿Y por qué llegó Mercedes a montar
1: su consultora?
2: Bueno, hace ya 20 años, ¿sí? Mercedes Danieli, quien les habla, de Sidata Consultora. Yo tenía 18 años, mi sueño era estudiar en la Universidad de Buenos Aires, soy de Puerto Madryn, y me fui a estudiar a Buenos Aires, me recibí de licenciada en comunicación en la UBA, que era mi gran sueño, y la tesis de licenciatura decidí hacerla sobre sistemas de gestión. Porque yo ya intuía, y estaba trabajando en algunas multinacionales, que el problema de base que creo que tienen todas las organizaciones es la comunicación, ¿no es cierto? Somos seres sociales y a veces no sabemos quién tenemos enfrente, cómo nos vinculamos, lo relacionamos. Entonces, ¿qué hice? Mi tesis de licenciatura es justamente sobre los sistemas de gestión. Entonces, ahí descubrí una pasión. Amo lo que hago. Hace 20 años trabajo con pymes, ¿sí? Con medianas empresas, trabajamos con grandes también, con operadoras, básicamente en la industria, ¿sí? de petróleo y de gas, estamos en Vaca Muerta, pero ese sueño, ¿sí? Que era muy joven, yo empecé a los 24 años, voy a cumplir 47 en muy poquitos días, y es un orgullo porque siempre digo, lo hacemos con pasión. ¿Sí? Con pasión, con disciplina, creer en uno mismo. Y bueno, esa tesis de licenciatura se transformó después en varias diplomaturas. ¿Sí? En mi caso soy coach, ¿sí? Soy diplomada en liderazgo, en oratoria, en programación neurolingüística. Y me fui formando cada vez más en esta pasión de los sistemas de gestión. En todo lo que es ISO 9001 para un sistema de gestión de calidad, ISO 14001 para el sistema de medio ambiente, ISO 39001 de seguridad vial, ISO 45001 de salud y seguridad, y nos dedicamos principalmente, Sidata se dedica a implementación de normas ISO Y después hay implementación de normas API, que son específicas, API Q1 y API Q2, específicas para lo que es la industria, ¿sí?, de petróleo, y son para implementar sistemas de gestión de calidad, claro, específicamente. Y después hacemos organización empresarial, trabajamos con varios CEOs o alta dirección de compañías, mandos medios, hacemos coaching, y siempre lo que decimos es, trabajamos con sinergia de empresas, ¿no? Conectar con la persona que tenemos al lado, porque podemos conectar desde el presidente de una compañía, conocer las historias, como dicen ustedes, saber de dónde venimos, ¿sí?, cómo fue creciendo esa empresa. Algunas y la gran mayoría de nuestros clientes son empresas familiares, ¿sí?, como la empresa Electrolop, Energía Verde, de Sandra, y entonces conocer las historias, cómo han llegado a donde están, acompañarnos también, ¿no es cierto?, en esto que hablaba Diego también, ¿no?, de ese crecimiento, y a veces hay momentos en que uno siente que no tiene tantas fuerzas, entonces acompañar a esos empresarios, sí, todos tenemos momentos de estar bien y momentos en que uno está más abajo, todos hemos llorado, todos reímos.
0: Lloramos la vez pasada, sí. Realidades totalmente distintas en una misma semana.
2: Sí.
0: De repente llegás a trabajar en una empresa y te encontrás con que la persona con la que vos vas a trabajar, porque en realidad a vos te llaman para ir a ver mandos medios, ejecutivos y demás,
2: sí,
0: y muchas veces el tema a tratar empieza a...
2: Nosotros nos vinculamos con todos, ¿sí?, porque el sistema de gestión es de la organización, ¿sí? Lo que pasa es que hacemos sistemas de gestión bajo normas ISO, que son estas normas internacionales que se exigen cada vez más, ¿sí? En Neuquén tenemos la ley básicamente provincial de 1338 de compra en Neuquino, en Río Negro está la ley 5805, que también justamente impulsa a trabajar con proveedores locales, ¿no es cierto? En nuestro caso, Sidata es la única empresa, ¿sí?, que está certificada justamente para poder implementar sistemas de gestión. Y volviendo al caso que vos decías, no solamente trabajamos con la alta dirección, sino que cuando nosotros llegamos a las organizaciones es trabajar con el guardia de seguridad, trabajar con los choferes, trabajar con los referentes de cada uno de los sectores, conectar, ¿sí?, con personal de maestranza, con el presidente de la compañía, porque cuando organizamos las empresas, nosotros sabemos cuál es la planilla que utiliza el guardia de seguridad para ingreso y salida de vehículos, por ejemplo, o qué planillas y qué herramientas les tenemos que dar nosotros al departamento de logística. Nosotros trabajamos con varias empresas de transporte hace muchos años. Doy un ejemplo, ¿no?, de algunos clientes, y la realidad es que conectamos con cada uno de ellos, entonces podemos trabajar en una mesa de directorio con CEOs de operadoras, como también, ¿sí?, desarrollamos el sistema de gestión para que lo puedan llevar adelante las personas operativas, que son los que llevan adelante la empresa, el día a día, los colaboradores, como hablábamos hace un ratito, ¿no es cierto?
0: Esto, vos tenés... cuando vos empezás a armar el sistema de gestión de una empresa, ¿desde dónde lo arrancás? ¿Cómo, o más allá de que te llama, obviamente te llama el dueño, un gerente, y te dice, mira, Mercedes, necesito armar el sistema de gestión? Hoy por hoy, si bien no piden que estés certificado, pero sí nos piden implementados a la mayoría de las operadoras,
2: sí,
0: y demás.
2: Sí. ¿Por dónde empezamos? Primero es conociendo la actividad, ¿sí?, de la empresa que nos llama. Entonces, en función de la actividad, hay procesos que son críticos, que son neurálgicos, y se necesita empezar por esos procesos, ¿sí? No es lo mismo una empresa de transporte que una empresa metalúrgica, sí, que una empresa que se dedica a comercio exterior, ¿sí? Nosotros, por ejemplo, implementamos el sistema de gestión en el grupo Murchison. Ellos exportan e importan autos en el país. Podemos trabajar con Pampa, podemos trabajar con Pan American Energy, podemos trabajar con Turismo Patagonia, ¿sí?, con Industria Petrolera del Sur. O sea, estoy nombrando algunos clientes, ¿sí?, de diferentes rubros. Entonces, en función de la actividad, ¿sí?, que ellos tienen justamente, nosotros decimos, bueno, nos vamos a focalizar en el departamento de logística, ¿sí?, si son una empresa de transporte, que es lo principal. Y después, en función de eso, vamos a ir desarrollando el sistema de gestión en cada uno de los procesos de la empresa, independientemente de los sectores, ¿sí? Entonces, siempre hablamos implementación de normas, pero también acercarnos y poderles organizar directamente la empresa. Es una reingeniería para que esos procesos sean cada vez más dinámicos, que no sean burocráticos, que más allá de estar cumpliendo con un estándar internacional, como son las normas ISO o las normas API, también lo puedan llevar adelante de manera simple, de manera sencilla, que no les perjudique el negocio, sino todo lo contrario, que lo llevamos a estándares cada vez más altos.
0: Acompañan durante, en el caso de que una empresa quiera certificarlo, o sea implementarlo, sabemos que lo tenemos, hoy por hoy lo tenemos que hacer todas.
2: Sí.
0: Pero en el caso de que una empresa lo quiera certificar, acompañen en el proceso de certificación,
2: sí,
0: independientemente de la persona que obviamente el ente certificador envía, ¿no?
2: Tal cual. En nuestro caso acompañamos siempre, ¿sí? No solo en la etapa de implementación, que más o menos la implementación de un sistema de gestión trinorma está llevando año y medio, ¿sí? Más o menos, dependiendo la cantidad, por supuesto, de empleados y sobre todo si la actividad es riesgosa o no. Y acompañamos el proceso de certificación. Nosotros trabajamos hace 20 años con todos los entes de certificación en Argentina, con IRAM, con Buró Veritas, ¿sí? De hecho, en mi caso también soy auditora de entes de certificación, así que siempre recomendamos que una vez que se implementa el sistema, el empresario hizo ese esfuercito y bueno, que lleguen a la certificación. Y bueno, esa certificación es la mejora, ¿sí?, año a año. Nosotros, por eso decimos, no es que hacemos la implementación y después nos vamos, acompañamos a los empresarios a que eso, claro, sirva realmente, no solo para el puntaje de una licitación, que suma mucho, ¿sí?, tener el certificado. Hoy, como bien decís, están exigiendo una implementación, no la certificación, pero si el empresario decide certificar, nosotros acompañamos ese proceso.
0: Ese proceso, perfecto. Obviamente te encontrás con realidades distintas y de todo tipo en
2: así
0: en
2: es.
0: ¿A partir de qué momento una empresa dice es el momento de empezar a certificar o de empezar empiezo el sistema de gestión, o una empresa lo puede hacer desde el momento cero en el que tomamos la decisión como emprendedores de arrancar y decir, bueno, empiezo pero quiero armar el sistema de gestión que de paso te ayude a encaminar y a dejar todo claro de ahí, de punto cero en adelante?
2: Bueno, excelente la pregunta, porque a veces se cree que el sistema de gestión son para las pymes, ¿sí?, o medianas empresas que ya tienen, ¿sí?, esa empresa armada, por así decirlo, ¿sí? En realidad, el sistema de gestión, cuando los empresarios están empezando su negocio, su empresa, es lo ideal, sería lo ideal. ¿Por qué? Porque te ordena. Se ordena y empezamos a hacer las cosas bien desde un comienzo, ¿sí? Entonces, desarrollamos documentos, capacitamos al personal, que es lo que decía Sandra, no todos nacemos, ¿sí?, sabiendo cómo ser empresarios o llevar adelante una organización. Entonces, ¿no?, en nuestro caso también capacitamos y formamos, ¿sí?, a los gerentes y dueños de compañía. Eso sería lo ideal. Ahora, en ese caminito hay muchas empresas que les ha ido muy bien y nosotros vimos, ¿sí?, lamentablemente, fracasar, porque cuando intentan dar un escalón más, si uno no está ordenado como organización, no tiene esa documentación, no tiene el desarrollo de manuales, procedimientos, un organigrama, perfiles de puesto, empiezan a crecer, empiezan a sumar personal, y la realidad es que se empieza ese barquito a desajustar y cuando quieren subir esos escalones es difícil. Entonces, lo ideal sería que cuando empiezan a desarrollar sus organizaciones, poderlos acompañar desde un inicio.
0: Bien. Esto lo trabajan con un plan. Yo digo, tu organización depende del tamaño o de acuerdo al tamaño que tiene, me va a llevar tanto tiempo, o si, mira, este... Es algo fijo, que decir, cada desarrollo a mí me lleva 6, 7, 8 meses, porque convengamos que no es algo fácil de implementar. De acuerdo a la actividad, el armar los manuales también es algo complejo. Y si encima le sumamos que, como nos pasa a muchos, empezamos a buscar distintos tipos de trabajo para poder mantenernos en el mercado.
1: Necesitamos un proceso para cada cosa.
0: Necesitamos un proceso, exactamente, y un procedimiento para cada cosa.
2: Sí, no hay un estándar. Cuando digo que lleva año y medio, porque estoy hablando de determinadas organizaciones y que en general son las pymes y medianas empresas. Ahora, no es lo mismo una empresa, por ejemplo, unipersonal, ¿sí?, que tiene un empleado, pero esa actividad es sumamente riesgosa, a tener una empresa que quizás está estandarizado ese trabajo, ¿sí?, y son 100 personas. Entonces, en función de la actividad, en función del rubro, en función de la cantidad de empleados, uno evalúa varios puntos.

0: hacen exactamente casi lo mismo, pero no es, lo no es igual la manera de trabajar del
1: no, además no es lo mismo porque yo tengo a Mercedes y vos no.
2: Ya es un punto en contra.
0: Ya sumé a Georgina, así que guarda.
1: Bueno, no sé, así que podés sumar a Mercedes también.
0: La verdad que está es súper interesante para seguir desarrollándolo un poco más y por ahí la podríamos comprometer para la semana que viene, si no viene Miriam, que la tenemos pendiente y, sí, y ojalá esté bien. Pero yo
1: ¿te sumás el otro sábado?
2: Por supuesto, me comprometo.
0: Pero nos gustaría para continuar un ratito más y seguir charlando un poco más.
2: Sí, por supuesto.
1: Estaría bueno para que por ahí como traer como un desarrollo de lo que ella va haciendo, porque a veces la gente vos le decís sistema de gestión y creen que
2: hace, ¿no es cierto?
1: Es un mundo,
2: sí,
1: ¿viste?
2: Pero no,
0: es de eso, repente sí, tienen razón. Algunos tenemos la posibilidad, nos gusta ver plasmado en algún papel, lo verán acá, está
1: la agenda que tiene.
0: Agenda,
1: la agenda que se la olvidó hoy.
0: Me lo olvidé, entonces vamos poniendo, anotando cosas y entonces. Sí. Pero ahí estaría bueno armar algo.
1: Bueno, lo que pasa es que hay veces.
2: Les vamos a traer entonces un ejemplo.
1: Sí,
2: concreto,
1: que por ahí lo podemos pedir ahí a la gente de
0: por ahí si lo tenemos,
1: la
0: lo
1: cabina.
0: Pasamos a Gastón y Gastón lo va subiendo en la.
1: Que lo va mostrando, que un tipo de planilla o alguna cosa de
2: sí,
1: esa.
2: Sí, sí, sí.
1: Que bueno, se pueda mostrar. Porque está bueno porque
0: sí,
1: no solamente la gente a veces cree que armar un sistema de gestión es bueno. Me piden el manualcito, lo tengo. Me piden el diagrama de GAP, lo tengo. El problema es cuando tengo una auditoría y a ver dónde están todas las planillitas que había que rellenar y nadie las hizo. Está el problema.
0: Sí, sí, es que es muy difícil cuando vos no estás acostumbrado a trabajar. Supongamos, hacemos una capacitación, la que sea, no importa, para todos los colaboradores que vos tenés. Y no registrás porque no estás acostumbrado. Hacés la capacitación, che, capacitaste a tu gente en trabajo.
2: ¿Tenés una minuta de reunión?
0: ¿Una auditoría interna?
1: Tampoco.
0: No, entonces, una firma donde. No, tampoco.
1: Claro,
0: no, una planilla de firmas, entonces.
2: Y la evidencia es fundamental.
0: Es fundamental porque, aunque ustedes no lo crean, para los que no están muy al tanto, cuando muchas veces tenés que presentar en una operadora todos los papelitos, ese tipo de cosas te las piden. Y vos decís, ¿pero por qué me pedís una planilla? Y bueno, pero forma parte del proceso.
1: Porque vos mandás el colaborador a trabajar y te dicen, bueno, mandame la planilla de capacitación de tal cosa y vos decís, ¿dónde estará la planilla?
2: Y es lo que sabemos que se hace, porque siempre digo, ¿no? Es la evidencia objetiva de que esa tarea se realizó, que esa planificación se realizó, y los estándares buscan eso. No solo el ordenamiento, sino saber cómo está trabajando esa empresa.
0: Es así,
2: sí,
0: es así. Bueno, Mercedes,
1: sí, es así. Te damos las gracias por habernos acompañado.
0: ¿Dónde te pueden encontrar?
2: Nos pueden encontrar en www.consultorasidata.com.ar.
0: Gastón la colgó y la puso también.
2: Ah,
0: bueno. Estábamos hablando, así que bien.
2: Genial. Después también vía mail info@consultorasidata.com.ar y si no al teléfono corporativo 0299-154-600-600 y en todas nuestras redes sociales.
0: Perfecto.
1: Bueno, yo te voy a pedir que vuelvas a repetir el teléfono porque a veces la gente no alcanza a copiar.
2: Es verdad, gracias, Sandra. 0299-154-600-600 y después en nuestras redes sociales, Instagram, Facebook, YouTube, Bárbaro. Spotify.
0: Y con Diego nos quedó pendiente lo mismo, a FDS Gases lo pueden encontrar en Confluencia 1479 y el teléfono, yo sí tengo que leer, vieron que para algo servía la agenda de esta
1: Bien.
0: Es de 299-4076-494, se los repito, 299-4076-494. Sam, un día más.
1: Un día más.
0: Y ya comprometimos a alguien para la semana que viene.
1: Sí, para la semana que viene.
0: Gracias a Lautaro Martínez del Fogarrín.
1: Sí, por haber venido, por haber explicado. Porque a veces yo creo que la gente no tiene la información necesaria y por ahí decimos no, pero nunca conseguimos nada. O qué sé yo, no hay herramientas. Y sí, las herramientas las hay, lo que no hay es información. Y eso es sumamente importante. Y después también darle gracias a la gente que se suma. Sábado a sábado, que la verdad que está muy bueno. Vamos a cumplir un mes.
0: Exactamente.
1: Así que cuando vengas el próximo sábado estamos de cumpleaños. va a ser nuestro primer mes y súper agradecidos a todas las personas que se sumaron.
0: Muchos mandando mensajes.
1: Que nos ayudaron y que nos ayudan con esto de venir, de acompañarnos y hacer que las empresas se hagan un poco más visibles, que es lo que apuntábamos con Omar, es mostrar la otra cara de Vaca Muerta, porque la gente dice Vaca Muerta, y cuando vos decís Vaca Muerta, volvemos a nuestro primer programa que dijimos, Vaca Muerta, la gente toma como la operadora es Vaca Muerta, y yo

0: Creo que Vaca Muerta somos todos, porque todos damos un poquito en Vaca Muerta, todos.
1: Sí, Vaca Muerta, así la minería, es. Yo creo
0: todo,
1: que
0: todo lo que está hoy, hasta el negocio de la esquina, es parte de Vaca Muerta. Entonces, nosotros tenemos, nuestro proyecto está dividido en tres etapas, donde la primera es invitar a un empresario que ya dejó de ser el emprendedor y pasó a ser empresario, al emprendedor que está emprendiendo, y también dejar herramientas como las que vos tenés o como las que invitamos a Georgina, a Miriam y a toda la gente que tenga ganas de venir a compartir sus herramientas con nosotros, es para que la gente también vaya conociendo lo que va a necesitar en el momento de que empiece a crecer. Porque a veces el emprendedor cree que, bueno, que empezó con esto y va a quedar ahí. Y no, porque después la misma sinergia te lleva a ir hacia adelante. Y vos decís, yo empecé haciendo tableros y hoy estoy poniendo motocompresores. Entonces, claro, y si yo miro hacia atrás...
1: Y que entiendan que nosotros muchas veces tenemos que migrar nuestro core o con el que nosotros arrancamos porque nos lleva el mismo
2: mercado.
1: Hay
2: que adaptarse también a todos los
0: modelo
2: cambios.
0: De negocio, sí. Porque generalmente, y calculo que a Diego le ha pasado lo mismo, el día uno que empezó, es el modelo de negocio que tuvo en ese momento no es el mismo que tiene hoy, y es como que la empresa necesitamos ir mutando y ver hacia dónde vamos, porque también el mercado va mutando el negocio y te exige otros estándares. Entonces, bueno, lo más importante es crecer armado y no hay nada
1: y ordenado.
0: Entonces, el que está emprendiendo, que a veces cree que no, esto no lo necesito ahora porque recién estoy arrancando, le aseguro que se va a sacar un dolor de cabeza cuando lo necesite y diga, ¿por qué no lo arranqué allá?
1: Muchos empezamos con...
0: Al revés.
1: Exactamente, empezamos de otra manera, y cuando llega el año de trabajo, año y pico de trabajo, te das cuenta de que realmente necesitabas estar ordenado, porque si no hay que ordenarse de golpe.
0: Y sí, ordenarse en 20 días no es lo mismo que ordenarse
1: paso a paso.
0: Exactamente. Así que bueno.
1: Mercedes, mil gracias por haber venido, compartido con nosotros. Te esperamos el sábado que viene.
2: El sábado que viene estaré acá en el piso con ustedes. Muchísimas gracias por haberme invitado.
1: Lo mismo para Diego.
0: Vamos a traer una muestra práctica.
1: Exactamente. Y para Lautaro Martínez de Fuego, gracias por haber estado con nosotros. Gracias por acompañarnos.
0: Y nos veremos el próximo sábado, como siempre, a las 11 de la mañana.
1: Somos Sur,
0: búsquenos en nuestras redes. Y bueno, esto va a quedar puesto en la página, así que lo van a poder volver a ver los que estuvieron acá acompañándonos. Así que desde ya, muchas, muchas gracias. Y nos vemos el próximo sábado.
1: Nos vemos el sábado que viene. Que estén bien. Buen fin de semana para todos.
2: Igualmente.
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0: Hola, muy buenas tardes a todos. Yo soy Victoria.
1: Yo soy Azul.
0: Bueno, Brandon todavía no llega.
2: Yo soy Nayara.
3: Y yo
4: Tim. Y yo Eric.
2: Y nosotros somos...
5: ¡Notita!
2: Que significa Noticiero para el Talento.
3: Este es nuestro programa número 15 del ciclo 2026.
6: Formamos parte de la Fundación ELIC, Escuelas Libres de Investigación Científica para Niños.
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0: Ahora sí, vamos a presentar nuestro tema de hoy. Vacaciones, una aventura para descubrir.
1: Bienvenidos a una nueva edición de Notita.
0: Las vacaciones ya están llegando a su fin. Poco a poco, las mochilas vuelven a prepararse, los despertadores empiezan a sonar otra vez y la rutina nos invita a regresar.
2: Pero antes de decir adiós, queremos detener un momento así, mirar hacia atrás.
0: Porque seguramente durante estas vacaciones vivimos muchas experiencias. Algunos viajaron, otros conocieron lugares nuevos, visitaron a familiares o amigos, algunos jugaron, crearon, leyeron, exploraron la naturaleza incluso, y otros quizás disfrutaron de algo tan simple y necesario como tener un tiempo para descansar.
1: Y ahora que estamos a punto de regresar a nuestras actividades, queremos hacernos algunas preguntas. ¿Qué descubrimos estas vacaciones? ¿Qué aprendimos sin darnos cuenta? ¿Qué momento vamos a guardar para siempre? ¿Hubo algo que nos sorprendió, algo que despertó nuestra curiosidad o algo nuevo que descubrimos sobre nosotros mismos?
3: Porque las vacaciones pueden ser mucho más que un tiempo para descansar. Pueden convertirse en una oportunidad para observar, preguntar, imaginar, crear, aprender y compartir.
6: Por eso hoy en Notita, antes de cerrar este capítulo y comenzar una nueva etapa, vamos a mirar nuestras vacaciones con ojos de investigadores.
0: Así que los invitamos a hacer juntos este último viaje. Un viaje para recordar, descubrir y aprender de nuestras propias vacaciones. Comienza Notita.
2: Notita.
1: Okay. Hoy nos acompañan con sus informes nuestros corresponsales, Alonso y José María desde Venezuela, Nico y Sami desde Francia, Gianna desde Colombia, David desde Perú, Sasha y Oliver, nuestro nuevo corresponsal desde México.
0: Y también queremos dar la bienvenida a nuestro equipo de Notita, a Tino. Bienvenido.
3: Para comenzar, podemos pensar que durante el año nuestro cuerpo y nuestra mente están llenos de actividades, responsabilidades y aprendizajes. Y cuando llegan las vacaciones aparece una palabra muy importante, descanso.
2: Con Alonso, Vicky y Eric vamos a descubrir qué sucede con nuestro cuerpo y nuestro cerebro cuando hacemos una pausa, porque necesitamos descansar y qué actividades pueden ayudarnos a recuperar nuestra energía y sentirnos mejor.
0: Bueno, vuelvo a saludar, buenos días a todos. Empezamos con mi informe. A veces pensamos que las vacaciones son solo para no ir a la escuela, pero en realidad son mucho más que eso. ¿Se preguntaron alguna vez por qué nuestro cuerpo y nuestra mente necesitan hacer una pausa? Durante el año, entre las clases, los exámenes y las actividades, nuestro cerebro trabaja sin parar. Es como una computadora con muchísimas pestañas abiertas al mismo tiempo. Si no la dejamos descansar o no la reiniciamos, empieza a ponerse lenta. Cuando descansamos, le damos tiempo a la mente para procesar lo aprendido, ordenar las ideas y recuperar energía. Para eso están estas 2 semanas de vacaciones. Y hay también un secreto genial para sentirnos aún mejor: el contacto con la naturaleza. Salir al aire libre, caminar por un parque, escuchar los pájaros o pisar el pasto tiene un efecto increíble. Por más que sea 15 minutos, puede ser por día. Estar en espacios verdes nos ayuda a reducir el estrés, despejar la cabeza y ponernos de buen humor. No hace falta irse muy lejos. Una caminata al aire libre alcanza para renovar el día. Así que recuerden, descansar no es perder tiempo. E incluso mejor, porque cargamos baterías. En estas vacaciones, apaguemos un rato las pantallas, respiremos aire puro y disfrutemos del descanso. Ese fue todo mi informe. Gracias por escuchar.
5: Está bien lo que dijiste por lo de descansar la memoria.
7: Por descansar el cerebro, porque a veces mucha matemática, mucha lengua, tenés que recordar cada cosa para hacerlo el día siguiente. Es como que estás todo el día así, full.
0: Claro, y estar casi todo el año con solo 2 días de descanso entre algunos días, entre 5 días, por ahí es muy poco.
7: Sí, bueno, sí. También está bueno descansar, salir afuera, respirar aire puro, porque a veces respirar siempre el mismo aire de la casa, de la escuela, te hace un poco mal.
0: Claro, y además, claro, cambiar un poco de la rutina, por así decirse.
1: Esas personas que hacen una banda de muchas actividades, también es como que es muy necesario hacer vacaciones, como todos los días andar dando vueltas, pues yo para acá, para los mismos lugares, bueno, unas 2 semanas que no tenga que ir a esos lugares, cada 5 minutos y un poco más de descanso.
7: Sí, claro. Encima tenés que hacer siempre la misma rutina, te tienes que acostar temprano, te levantas temprano.
0: Claro, que muchas veces, como mencionaba Azul, las personas que tienen actividades, que tienen 4 o 3 actividades por día, que para mí es mucho eso ya, 3, un descanso de 2 semanas para mí estaría bien. Empezar a hacer cosas que les gusten, no solo seguir la rutina estricta de todas las actividades y no hacer cosas que...
1: Claro,
0: un mes también podría ser, claro. Vamos a empezar a reclamar.
3: También lo que dijo de salir a caminar... estar en un espacio libre. El cuerpo, al ver el color verde, es como que baja la guardia y entra en un momento de paz, y entonces te hace descansar un poco mejor.
0: Wow.
3: Ver el pasto, salir al aire libre, puede ayudar a descansar mejor o tener un momento de paz.
0: Wow. Mira.
7: Bueno, ahora vamos con el informe de Eric.
6: Hola a todos, soy Eric y hoy quiero hablar sobre el sueño y el descanso en vacaciones. A veces pensamos que dormir muchas horas nos da más energía, pero no siempre es así. Si dormimos de más, a veces nos despertamos con más sueño. Lo importante es dormir bien y mantener un horario regular. Esto le da al cuerpo la fuerza que necesita. Pero ¿qué nos ayuda a descansar de verdad? Descansar no es solo estar acostado o mirar una pantalla. Hay muchas cosas geniales para hacer. Por ejemplo, pintar o hacer manualidades, escuchar tu música favorita, leer un libro de historietas o lo que sea, o salir a jugar al aire libre. Hacer las actividades que nos gustan relaja nuestra mente y nos llena de alegría. En estas vacaciones busca tu forma favorita de descansar y pasarla bien. Hasta la próxima, pero por si acaso no me sale la palabra. Bueno, chao. Que tenga buenos días.
7: Sí, también la hora de descanso es muy importante porque siempre tenés que estar activado mucho tiempo y no te das un tiempo para dormir.
0: Claro.
7: Y si dormís de más, también te hace mal.
0: Claro, es eso. Dormir la cantidad de horas justas, que creo que, al menos para nuestra edad, 8 horas creo que sería lo necesario, entre 8 a 9 horas.
1: 10 horas.
0: Porque así como 10 horas sería necesario, pero bueno, ya eso se va del límite. Porque así como es malo dormir poco, es malo dormir de más.
1: Excederse y tener poco también es algo muy peligroso.
0: Claro, ni muy muy ni tan.
1: Un tiempo justo.
0: Sí. Bueno. Ahora sí, los invitamos ahora a escuchar el informe de Alonso, que profundiza sobre el sueño y nos comparte otras formas de descanso.

0: sobre varias curiosidades de nuestro ciclo de sueño y si es cierto que al dormir más durante las vacaciones recargamos energía. Según varios estudios, el proceso que hacemos al dormir es diverso y todavía no se ha descubierto completamente. Pero nosotros hablaremos sobre las etapas que tiene el cuerpo y lo que hace al dormir. ¿Qué es el sueño? El sueño es el estado del cuerpo en donde estamos despiertos, pero al mismo tiempo dormidos. Para que me entiendan, el sueño es cuando nuestro cuerpo físicamente está apagado, mientras nuestros órganos siguen funcionando y limpiando nuestro cuerpo, organizando recuerdos, digiriendo la comida y manteniéndonos vivos en el proceso de dormir. Además, el sueño no es solo una etapa, son varias etapas en donde el cuerpo hace distintas operaciones nocturnas. Estas son la etapa N1. Es la primera etapa donde nos adormecemos. Etapa N2. Es la etapa más crucial para empezar el proceso de limpiar nuestro organismo y hacer las operaciones nocturnas. Etapa N3. El cerebro bloquea la respuesta sensorial y entramos en una etapa de sueño profundo. Y hablando de dormir, ¿dormir más en vacaciones hace que recuperemos más energía? Pues sí. Mientras no modifiquemos nuestro ciclo de sueño de forma bruta. Dado que en vacaciones dormimos más, la glándula pineal que segrega la melatonina tiene mayor descanso y produce mejor esta hormona. Además, al dormir, la somatotropina, la hormona del crecimiento, se segrega en mayores cantidades por la noche que en el día, lo que hace que crezca nuestro esqueleto y nos estiramos a montones. ¿Y a ti qué te asombra?
1: Muchas gracias, Alonso, por tu informe. En la parte de las etapas me llamó la atención la segunda, la etapa 2N, creo que era algo así. ¿2N?
2: N2.
1: Bueno, al revés lo mismo. Que decía que era, mencionaba que era la más crucial al momento de reparar el cuerpo, o al menos, sí, repararlo. Más bien, como por ejemplo, si hay algún. No sé.
2: Reparar o ayudar.
1: Reparar.
2: Reparar o ayudar al crecimiento del cuerpo.
1: Ah,
2: tejidos,
1: eso.
2: Y
1: todo eso.
2: Y todo eso.
3: Sí, perdón.
1: Sí, si bien todas las etapas son importantes, yo considero que esa sería la mejor porque básicamente para eso es el descanso, para
3: sí,
1: reparar el cuerpo, tejidos,
3: sí,
1: músculos, descansar.
3: Cuando vos te dormís, cuando estás todo el día corriendo por acá para allá o estás estudiando mucho, cuando te dormís, por lo general, en mi casa pasa que mis hermanos se duermen y empiezan a saltar, como si estuvieran haciendo todo de nuevo.
1: Pasan se duermen y empiezan a saltar.
3: Sí, como que estuvieran corriendo y eso. Algo que me llamó la atención es por qué nunca cuando nos dormimos vemos la hora en los sueños.
4: Porque no es un, perdés la noción del tiempo.
1: La hora, ¿cómo sería la hora en?
3: Porque, por ejemplo, no sé. Porque yo me duermo y cuando me levanto, me duermo como a las 10 y cuando me levanto ya son las 10. Dormí toda la noche prácticamente.
4: Descansa claro. La mente y el cuerpo y la mente pierde la noción del tiempo.
5: Claro, porque no me acuerdo algo así que cuando dormís el cerebro guarda lo importante y lo que no, como que lo olvida.
4: Claro, bueno, para cuando te levantes ahí vas a tener la noción del tiempo,
3: sí,
4: de verte que te levantaste muy tarde.
3: Sí.
1: Bueno, Eric.
6: Cuando tenemos más tiempo libre, también tenemos más oportunidades para dejar volar nuestra imaginación.
3: Porque crear también es una manera de mirar al mundo y de expresar lo que sentimos. En este informe de Oliver y de José María vamos a descubrir por qué en las vacaciones puede ser una oportunidad para jugar, imaginar y crear y encontrar nuevas formas de expresarnos.
7: Hola, mi nombre es Oliver, soy corresponsal de México y el día de hoy vengo a hablar con José María para hablar sobre las vacaciones.
8: Hola, yo soy José María, soy corresponsal de Venezuela y vengo a hablar con Oliver sobre las vacaciones. ¿Por qué durante las vacaciones tenemos más tiempo para crear, imaginar y jugar?
7: Bueno, pues, en mi escuela, ya que es una escuela Montessori, pues hago eso. Pero igual en la casa se puede hacer eso. Depende de cómo, pues, aproveches el tiempo, porque si lo aprovechas, puedes hacer que, pues, sea divertido ese tiempo que estés en casa. Igual tanto en la escuela como en la casa. Depende de cómo lo aproveches. Puede hacerse más largo algo o más corto, siendo una impresión, porque los dos tiempos son iguales.
8: ¿Cómo podemos convertir una experiencia de vacaciones en una obra de arte, una fotografía, una canción o un relato?
7: Yo pienso que se puede hacer un collage. O si pues se toman fotos y las pegas en un marco, una arriba de otra, pues es un collage. Y mi opinión número 2 es hacer un relato, una historia de algunos momentos o un momento favorito que tengas. Y mi opinión número 3 es hacer una pintura, pues, de un momento favorito que tengas de tus vacaciones. ¿Qué recuerdo de nuestras vacaciones quisieras conservar para siempre y por qué?
8: Lo que quisiera recordar y guardar es el tiempo que paso con mi familia, porque es algo que es muy bonito y que me gusta.
7: ¿Podemos descubrir nuevas formas de expresión cuando tenemos tiempo libre?
8: Sí, porque cuando tenemos tiempo libre no tenemos tantas obligaciones y así pues tenemos más imaginación y creatividad.
7: Bueno, pues que tengas muy buenas vacaciones.
8: Sí, igualmente, Oliver, que también tengas muy buenas vacaciones.
7: Gracias, pues nos despedimos.
1: Muchas gracias a José María y a Oliver por su informe.
3: Oliver también es un miembro nuevo de Notita, quería agregar. Sí. Y le damos la bienvenida.
1: Le damos la bienvenida.
3: Sí, me llamó más la atención del collage.
1: El collage.
3: Me interesó más. Porque en estas vacaciones son muy importantes. Pasé tiempo con mi papá, mi mamá y mis tíos. Mucho. Y reflexioné sobre la familia.
1: Ah, bueno. ¿Y te puede servir como recuerdo hacer algún collage o alguna pintura de donde estuviste o con quienes estuviste?
3: Sí.
1: Para mí me llamó la atención la parte en la que habla de la imaginación. El tiempo de las vacaciones también se puede usar para la imaginación, para salir un poco de, por ejemplo, como decías vos al principio, dejar de pensar un poco en la escuela o en las actividades que tenemos durante el día y dejar un poco la imaginación, empezar a imaginarse cosas, y bueno, eso.
5: Yes. Claro, refrescarse, para eso también están los hobbies, pescar, pintar.
1: Claro, aprender cosas nuevas.
5: Creación.
4: hacer cosas que no podías hacer.
1: Cocinar.
4: Como el tiempo que tenías antes. Digamos, yo en variación tengo, no tengo tanto tiempo en la semana, y hay veces que las cosas que a mí me gustan hacer directamente como hobby no las puedo completar, porque los horarios no me cachan. Entonces, en las vacaciones las puedo terminar o las puedo retomar de vuelta.
3: O puede ser un álbum de fotos. De fotos también.
1: ¿De fotos?
3: Sí, no, señor. De fotos para cuando sea más grande, cuando tenga unos 30 por ahí. Bueno. Pero está bueno la idea del collage. Me llamó la atención.
2: Por ejemplo, para recordar esos lindos momentos en familia, cuando pase el tiempo, recordar esas lindas anécdotas.
1: Claro.
5: Los viajes.
2: Esos recuerdos.
4: Claro,
3: sí.
4: Viajes.
3: Bueno, seguimos.
2: Vamos ahora a nuestra primera pausa musical. Esperamos sus mensajes a través de WhatsApp.
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0: Escuchábamos a Calle 13 interpretando La Vuelta al Mundo. ¿Tenemos mensajes?
1: Tenemos un mensaje de Lauti Díaz que dice genios y no sé si ella lo conoce.
2: Sí, nuestro primo. Ah, bueno, un saludo grande, muchas gracias por comentar. Bueno, ahora les preguntamos, ¿se acuerdan de sus primeras vacaciones? Probablemente no, pero aunque no podamos recordarlas, ¿será que esas experiencias no

0: no tiene la capacidad de almacenar esas memorias a largo plazo. Pero atención, mamás y papás, que tus hijos no vayan a recordar el viaje no significa que no sirva. Viajar en los primeros años es como sembrar superpoderes en su cerebro. Cada playa nueva, olor diferente o idioma desconocido enciende la plasticidad cerebral, creando miles de neuronas y conexiones nuevas. Además, pasar tiempo juntos sin las prisas del día a día fortalece el apego seguro, haciendo a los niños más felices, adaptables y curiosos. Así que, a seguir viajando, aunque el viaje se borre de su memoria. La felicidad y el aprendizaje se quedan grabados en su cerebro y en su memoria. ¡Gracias!
1: ¿Por qué siempre suena como sonido de película de
2: flores? Porque bueno, quedaron los audífonos. Bueno, muchas gracias David por tu informe. Saludos.
3: Sí, yo no me acuerdo de mis primeras vacaciones. Y de seguro que el año que viene tampoco me voy a acordar de estas vacaciones. Yo no me acuerdo ni la de primerito ni la de segundo.
1: Yo ni siquiera me acuerdo que si tuve vacaciones en primero.
4: También eso sobre lo que habló David. Sí, a veces nos pueden dejar recuerdos, cosas que vemos y se nos hacen familiar, olores. Por ejemplo, yo tengo un olor que es muy familiar para mí, pero nunca recuerdo de qué es. Uh-huh. Siento que fue de una vez que fui a
2: ¿algún
4: acampar
2: lugar?
4: De chiquito, cosas así.
2: Ah, como bueno.
5: Se te quedan los olores, las comidas y
2: claro.
5: No te acordás, intentás pensar, pero no te acordás.
2: Claro, ¿de dónde sentí ese olor? ¿De dónde este sabor, por ejemplo? Yo creo que va más en eso de la nostalgia que... Yo sé, yo olí esto en algún momento, pero no sé dónde. Y capaz que son recuerdos que se forman de pequeños y aunque no los recordemos así, como de memoria o en el lugar exacto, se puede recordar a través de sentidos como el gusto, el olfato, cosas así.
6: O solo te acordás milisegundos del momento en especial. Por ejemplo, yo estaba caminando nomás. Y terminó mi recuerdo.
2: O por ahí.
6: Fin de recuerdo.
7: Ah, mira, una playa.
2: Claro. Una playa. Yo la vi. Por ahí son momentos marcados. Yo pienso que, por ejemplo, vacaciones que hemos tenido de pequeños y que por ahí no nos acordamos todo exactamente. Todo lo que vivimos en ese momento. Solo momentos importantes, por así decirse, claro, o milisegundos. Que, por ejemplo, yo de chiquita habré ido a una playa y nomás me acuerdo que, qué sé yo, me encontré una caracola muy bonita y después no me acuerdo con las otras cosas. Pero sí, para mí eso fue importante. Las cosas importantes yo creo que son las que quedan más marcadas dentro de todo.
6: Si no, como que te acordás cómo ir a los lugares. Por ejemplo, yo capaz fui una vez a un lugar, pero ya me acuerdo la dirección o cómo ir directamente, pero no me acuerdo del lugar. Por ejemplo, que a mí me pasa que sé ir lugares, pero no sé qué había en el lugar. No sé por qué, pero me acuerdo la dirección.
2: Claro, son cosas que por ahí van saliendo a la mente en algún momento. Bueno. ¿Nayera?
3: ¿Es necesario viajar para disfrutar de unas buenas vacaciones? ¿Podemos aprender aunque no estemos en la escuela? ¿Qué pasa cuando tenemos mucho tiempo libre? ¿Y por qué a veces nos aburrimos?
2: Bueno.
3: No sé.
2: Bueno, yo creo que... Perdón,
3: no pasé, pasé.
2: Ah, okay. Bueno. Yo creo que no es necesario viajar para disfrutar las vacaciones que tenemos, ni viajar a ningún lado en particular, ni muy lejos. Simplemente con pasarla bien o pasarla con personas a las que querés.
3: O comer un asado.
2: Otra opción. Son así los momentos lindos que se van formando en las vacaciones. Y creo que eso es lo importante, no solo los viajes, el simple hecho de viajar.
3: Claro. También
8: y el tema ese de aburrirse es porque no has hecho nada, pero también aburrirse es muy necesario para la creatividad o para otras cosas

0: imaginar. Y también podemos aprender aunque no estemos en la escuela. Por ejemplo, hoy antes de venir, aprendí a costurar con la máquina de mi mamá.
1: ¿En serio?
0: Sí.
1: Claro, se pueden aprender muchas cosas, tanto a tejer, a costurar con la máquina. Sí. Se pueden aprender cosas no solo, por ejemplo, de matemática, lengua, como muchas veces pensamos que son las cosas que hay que aprender, sino cosas que van más allá de lo escolar. Como, por ejemplo,
0: el animarte también es
1: el
0: necesario.
2: Claro, claro. Proponerse eso, porque vos no lo vas a aprender así, de la misma nada.
1: Claro. Así que, por ejemplo, una actividad linda.
2: Gusto.
1: Sí. Por ejemplo, una actividad linda es aprender a hacer origami, creo que origami.
3: Manualidades.
1: Sí, manualidades, claro. De todo, que va más allá de lo escolar, ¿no? Bueno.
4: También en la escuela a veces aprendemos cosas, pero no sobre las cosas que nos gustan. A veces está bueno intentar hablar con gente que sepa cosas sobre tus gustos, que te enseñe cosas nuevas. Que te interesen muchas cosas así, por ejemplo.
1: Claro.
3: Sí. Y a veces también no es solo lo importante viajar, porque algunos dicen, bueno, la persona viaja porque quiere viajar. No, yo a veces hay personas que viajan porque tienen familiares que viven en otros lugares no tan cercanos y se aprovechan las vacaciones para ir a visitarlos. Sí. Es porque queda más lejos.
0: Sí, también es como que también es que como tener familiares lejos te da la oportunidad de salir de tu provincia, de tu ciudad.
3: Claro, claro.
0: Yo tengo a mis abuelos que viven en Cusame, en Chubut, y en las vacaciones de invierno, de verano digo, porque en invierno está muy frío ya, de verano yo me puedo ir con ellos para allá y puedo conocer más de lo que conocí. Eso también es bueno.
1: Claro. Bueno. Seguimos. En este informe, Sasha, Nico y Sami, nuestros corresponsales de Francia, nos invitan a pensar qué significan realmente las vacaciones y qué podemos descubrir sobre nosotros mismos cuando tenemos tiempo para detenernos. ¿Los escuchamos?
5: Hola, ¿qué tal? Les saluda nuevamente Sasha de Hidalgo, México. Hoy les hablaré acerca de qué hace que unas vacaciones sean divertidas. Yo considero que para que unas vacaciones sean divertidas es muy importante tener un buen estado de salud, estar muy bien descansados y alimentados para poder disfrutar de unas divertidísimas vacaciones. Hay quienes tienen la oportunidad de salir de su estado o viajar a muchos lugares, de uno u otro modo. Cuando se disfruta la experiencia y a las personas con las que te rodean y pasamos el tiempo, es ahí cuando nos damos cuenta que no importa el lugar, sino el cómo o quiénes te están rodeando y estás disfrutando el tiempo durante su descanso. Ahora, ¿qué descubrimos de nosotros mismos cuando tenemos tiempo libre? Descubrimos nuestra creatividad, lo cual tenemos una mente más despejada para poder pensar, para poder estudiar mientras entramos a clases. O para... El punto es que no nos aburriremos. Hasta aquí mi reporte para Notitas. Les mando un gran saludo, esperando que estén disfrutando al máximo sus vacaciones. Gracias y feliz fin de semana. Adiós, les mando un saludo desde México.
1: Muchas gracias, Aya, por tu informe. Saludito.
0: ¿Seguimos?
1: Bueno,
0: ahora escuchamos a Nico y Sami.
6: Hola amigos, bienvenidos a Notita. Hola, somos Sami y Nico y somos los corresponsales de Notita, el noticiero para el talento, y hoy les saludamos desde Portugal.
7: Estamos muy felices por estar aquí, estamos muy felices de compartir este programa con ustedes.
6: Hoy hablaremos de una pregunta. ¿Las vacaciones son para descansar o también para aprender?
7: Las dos cosas.
6: ¿Se puede aprender sin escuela? Sí. La escuela es importante, pero también aprendemos con nuestra familia, leyendo, viajando o haciendo homeschooling, homeschooling o world schooling.
7: ¿Qué es descansar? Recuperar energía haciendo cosas que nos gustan.
6: ¿Hay que viajar? No. También podemos cocinar con los abuelos, aprender una receta, ver las estrellas o hacer camping cerca de casa.
7: Nosotros ahora estamos en vacaciones en Portugal. Estamos aprendiendo portugués, probando comidas típicas, visitando lugares históricos y conociendo su cultura.
6: ¿Por qué algunos tienen vacaciones? Porque los estudiantes siguen el calendario escolar y los trabajadores tienen vacaciones protegidas por la ley.
7: ¿Qué hace unas buenas vacaciones? La experiencia de las personas, no el lugar.
6: ¿Se puede ser feliz sin grandes planes? Claro.
7: ¿Qué descubrimos? Nuevos talentos.
6: ¿Por qué nos aburrimos? Porque tenemos tiempo libre.
7: Y el aburrimiento puede ser el comienzo de una gran idea.
6: ¿Las vacaciones deberían ser un derecho? Nosotros creemos que sí.
7: ¿Sabían que nadie invitó la temporada alta? Surgió porque muchas personas viajan en las mismas fechas. Como hay personas buscando hoteles y vuelos, los precios suben.
6: En nuestras vacaciones practicamos rafting, surf, snorkel, escalada y camping. En invierno cambiamos a esquí y deportes de nieve.
7: Tres palabras en portugués. Férias, vacaciones. Praia, playa. Obrigado, obrigado, gracias.
6: Muito obrigado. Até a próxima. Muchas gracias, hasta la próxima.
8: Somos Sami y Nico, corresponsales de Notita, el noticiero para el talento, saludándonos desde Portugal.
1: Muchas gracias, Nico y Sami, por su informe.
0: Estaban en Portugal.
1: En Portugal.
0: Sí, no se necesita mucho viajar para tener buenas vacaciones, sino, como decía Vicky...
1: Claro, es lo que mencionábamos hace un ratito.
0: Sí. No es necesario viajar para tener buenas vacaciones, sino estar en la casa, pensar, reflexionar, terminar las tareas que tenés de la escuela.
9: Claro. Y lo más importante es dormir.
0: También.
1: Claro, eso, el descanso.
2: O comer rico también.
0: También, sí.
1: Aprender a hacer nuevas cosas. Yo, por ejemplo, quería mencionar que ayer, que me quedé sola en casa, aproveché para hacer un budincito en el microondas. Y bueno, medio que... quedó medio raro, pero bueno, son cosas que se pueden ir aprendiendo. O también he hecho tartas en las durante las vacaciones, que por más que hayan quedado medias quemadas, es algo que se va aprendiendo, yo creo.
3: Lo importante es la intención que tuviste de hacer la tarta.
1: Claro, e ir aprendiendo. Por ejemplo, la parte de tejer, cosas así.
3: Aprender cosas que no sabíamos antes en el tiempo.
0: Sí,
1: claro.
0: Como por ejemplo...
3: Sami y Nico, que aprendieron el nuevo idioma,
0: portugués. En las vacaciones como que tenés como un recreo para hacer cosas que no pudiste hacer en la escuela.
1: Claro, o durante la etapa de la escuela.
2: Toda la semana.
3: Claro, sí. Además de la otra escuela.
0: Sí, como que te animás haciéndolo en las vacaciones, en la escuela no.
1: Claro. Pasar tiempo con los amigos, por ejemplo, se pueden hacer pijamadas.
0: Yo estaba acordándome de eso. Hice un rompecabezas de 267 piezas.
1: ¡Epa!
0: Me leí un libro. Ya estaba re bueno. Y me fui de pijamada con una amiga.
1: ¿Sí?
0: Me quedé del sábado hasta el lunes. Ah, así que...
1: Bien,
0: empecé ahí.
1: Claro.
3: Muy completo.
0: Puedes pasar prácticamente las vacaciones con tus amigos.
1: Claro, con tus amigos.
0: Familiares.
1: Familiares más que nada. Hacer juntas que por ahí durante la etapa escolar, la etapa de las actividades.
0: No se pueden hacer.
1: Claro, o en un fin de semana, un viaje es medio. Tenés que faltar a las actividades.
0: Sí.
1: O es muy corto. Entonces, bueno, son esas cosas.
0: Sí.
3: Yo salí también con una amiga en el día de vacaciones y ella y yo tenemos actividades como muy cruzadas. Entonces, en el día de las vacaciones pudimos juntarnos un mismo día y quedarnos, como ella se quedó en mi casa desde la tarde como hasta la noche, lo cual eso no pasa normalmente.
0: Sí.
3: Y tuve que retomar un libro de la escuela porque fue obligatorio. Pero, además.
0: Pero fue bonito.
3: Estuvo bien.
0: Siempre en los horarios de la escuela los más grandes también necesitan esas vacaciones. Pero algunos trabajan y otros tienen que hacer cosas.
1: Claro.
0: Salir a chambear.
1: A chambear.
0: Pero en los horarios de escuela vos no puedes hacer, organizar una juntada y al día siguiente salir. Porque tenés escuela y a veces te complica la escuela. Pero
3: contando
0: la escuela es necesaria.
1: Claro.
3: Contando actividades.
0: Sí, sí.
1: Bueno, ahora escuchamos el informe de Tino.
4: ¿Por qué durante las vacaciones tenemos más tiempo para crear, imaginar y jugar? Porque tenemos menos obligaciones, rutinas y rutinas. Al estar más relajado, nuestro cerebro, nuestra imaginación fluye con mayor libertad y podemos dedicar tiempo a actividades creativas como dibujar, escribir, inventar juegos o explorar nuevas ideas. ¿Cómo podemos convertir una experiencia en vacaciones? ¿En una obra de arte, una fotografía o una canción o un relato? Observando lo que vivimos y expresando lo que sentimos. Un paisaje puede inspirar una pintura o una fotografía. Una experiencia divertida puede convertirse en un cuento, un momento especial, puede dar origen a una canción o un poema. ¿Qué recuerdos de nuestras vacaciones quisiéramos conservar para siempre y por qué? Los momentos compartidos en familia, con amigos y divertidos. Por ejemplo, ir a acampar, pasar una tarde junto a amigos o familia. O cosas simples, por ejemplo, compartir tiempo juntos.
1: Claro, una juntada.
3: Un tecito.
1: Algunos mates.
3: En el parque.
1: Claro, en las plazas. Que muchas veces están, bueno, los bancos que ahí yo los aprovecho mucho para sí. ir. Y bueno, eso. Bueno, muchas gracias, Tino, por tu informe.
3: Muy completo.
1: Muy completo. Bueno. Acá.
4: Vamos ahora a nuestra segunda pausa musical. Esperamos sus mensajes.
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0: Escuchamos a Bala interpretando Pijama. ¿Tenemos mensajes?
1: Tenemos un mensaje de Twitch de Germán Miede. Hola, qué buenas las vacaciones.
2: Muchas gracias.
0: También tenemos otro mensaje. También tenemos otro mensaje que mandaron. Muy interesante el programa Notita. Aprendimos cómo actúa el cuerpo y los cuidados del descanso. No sé quién es, pero gracias.
1: Gracias.
0: Un saludo grande.
2: Bueno. ¿Y si estamos de vacaciones, significa que dejamos de aprender? Claro que no. Podemos aprender mientras viajamos, cuando conocemos un lugar nuevo, cuando conversamos con otras personas, cuando observamos la naturaleza o incluso cuando vivimos una experiencia inesperada. De todo se aprende.
3: En este último informe con Gianna y Azul vamos a descubrir todo lo que podemos aprender durante las vacaciones. Muchas veces sin siquiera darnos cuenta y cómo podemos compartir esos descubrimientos con los demás.
4: Soy Jan, tengo 12 años y hoy quiero responder dos preguntas sobre las vacaciones. ¿Qué podríamos investigar durante las vacaciones? Vamos a aprender sobre la naturaleza, los animales, los planetas, la historia de nuestra ciudad, las tradiciones de nuestro país y, lo más importante, conocer sobre Dios leyendo la Biblia y aprendiendo de sus enseñanzas. ¿Cómo podemos compartir con otros algo interesante que descubrimos? Podemos contarlo a nuestra familia y amigos, hacer un dibujo, una exposición o escribir un pequeño informe. En mi caso, me gusta mucho dibujar y, como asisto a una fundación donde recibo clases artísticas, aprovecho las vacaciones para practicar y hacer muchos de los dibujos y manualidades que aprendo allí. Las vacaciones no solo son para descansar, también son una oportunidad para aprender, desarrollar nuestros talentos y compartir con todos los demás lo que hemos descubierto. Gracias por escuchar y hasta la próxima. Dejo a Azul con unos datos súper interesantes.
1: Gracias, Gianna. Bueno, dejando como seguía Gianna, en este informe voy a enumerar lo que considero de cosas que aprendemos durante las vacaciones sin darnos cuenta y que nos enseñan los viajes, las personas y los lugares que visitamos. Suele pasar que sin darnos cuenta desarrollamos la resolución de problemas al improvisar ante imprevistos, o sea, resolver cosas que no estaban imprevistas en el plan, mejorando nuestra adaptabilidad a nuevos entornos y ampliarnos a nuestra paciencia al lidiar con la espera, que yo no tengo de esa. Las experiencias fuera de la rutina nos enseñan lecciones fundamentales para la vida, la tolerancia y empatía. Visitar otros lugares y conocer distintas culturas nos ayuda a comprender que existen múltiples formas de vivir y autoconfianza e independencia, enfrentando situaciones desconocidas, ya sea manejando un nuevo idioma, en el caso de viajar fuera del país, navegando a una nueva ciudad o solo viajando solos. Nos demuestra que somos capaces y nos libera de nuestros miedos. Aprende a vivir con menos, estar lejos de nuestras comodidades habituales nos enseña a valorar lo que tenemos y a darnos cuenta que la felicidad no depende de la acumulación de cosas materiales. Una flexibilidad y la humildad. Las personas que encontramos en el camino y las dificultades a veces surgen nos enseñan a aceptar que no todo puede planificarse, permitiéndonos disfrutar más del presente y de lo inesperado. Que nos podemos compartir con otras personas lo que descubrimos de interesantes vacaciones. Las mejores opciones para organizar y mostrar nuestros hallazgos en vacaciones para poder compartir con familia o amigos. Como decían en el otro informe, mapas interactivos, podemos crear un mapa personalizado en Google, en mapa o mi mapa marcando en lugares exactos que descubriste. Puedes añadir notas, fotos y colores. Luego compartir el enlace con amigos para que puedan usar tu ruta de sus propios viajes. Diarios de viajes en digital. Usar plataformas como Palers Tips o Notion para crear registros destellados. Esto nos permite integrar un itinerario, mapas y anécdotas en un diseño visualmente atractivo para enviar por enlace. Colecciones y guías. Si conocemos alguna tienda o algo así, podemos recopilarlos y compartirlos fácilmente en Google Maps creando una lista pública, o redes sociales y blogs, que es como mandar tu opinión de lugares o plataformas de Instagram o TikTok que sean ideales y puedes mandar tu opinión del lugar. Hay varias. Y recomendar fotos también destacadas que nos acompañe de un adulto mayor, ya que puede ser un poco peligroso también. Reuniones temáticas, como hablaban recién, organizarse para amigos o familiares, preparar algo para interesarse o hacer algo que les guste a todos, o vacacionarse en sus fotos en la televisión y repartir pequeños recuerdos para acompañar una historia. Espero les haya gustado mi informe de hoy. Gracias a Yana por tus aportes. Te quiero, Yana.
2: Muchas gracias, Julia, Yana, por su informe. Mira, lo de marcar en un mapa los lugares que vas visitando y, bueno, después compartir el enlace.
1: Claro, es como cuando le recomendás un lugar a una persona ya en físico, que vos le decís, yo fui a este lugar, está re bien, ando.
2: Claro, y te va dando la dirección.
0: Sí. Está buena la idea de mandar tu opinión al lugar, porque capaz que le da una recomendación donde puedes conseguirlo barato, no sé.
1: Claro, te da una idea de cómo sería el lugar o dónde conseguir alguna cosa que te interese.
2: Claro, aparte sirve para las personas que estén por ir a ese lugar, que por ahí muchas veces es un lugar nuevo que visitan, sirve para una pista previa, por así decirse. Por ejemplo, yo el otro día fui a General Roca y íbamos a ir a comer a un lado, al cual no sabíamos, nadie conocía de mi familia. Entonces, ¿qué hizo mi papá? Se fijó en las reseñas y todo. Después creo que fuimos a un montecito. No sé cómo era.
1: Un montecito.
2: El Valle de la Luna, creo que se llama. No sé.
0: No,
2: ¿lo conoces?
0: Lo
2: es hermoso. Y como había estado lloviendo, había arcilla y estaba muy buena. Bueno, me estoy yendo del tema, perdón. Pero sí, las reservas sirven para eso. Personas que son nuevas en ese lugar saben, bueno, si la mayoría de las personas dicen que es un lugar malo, que la comida no está buena o que son muy sucios, obviamente uno no va a ir ahí, ¿no? Pero bueno, y al contrario también, si es bueno, obviamente vamos a ir.
0: Pero también hay otro problema que también surgen en las redes, que te dan María, te engañan con las reseñas y que te dicen que ese lugar es malo, pero te dicen que es sucio, que no dan bien la comida, pero tal vez que es lo contrario a eso.
2: Claro, o muchas veces al revés.
1: Están las diferentes opiniones de personas, porque, por ejemplo, capaz a Nayara no le gusta algún lugar y a mí capaz me re gustó y me voy a ir todos los días después de la escuela.
2: Claro. Sí. son diferentes, o bueno, diferentes opiniones, pero dentro de todo lo que opine la mayoría es lo que uno se debería guiar, supuestamente.
1: También el tiempo para aprovechar el nuevo aprendizaje. Yo quiero mencionar a una amiga que entrena conmigo, que ella se dio cuenta que su abuelo y sus papás sabían guaraní y ella no. Entonces en las vacaciones empezó a practicar guaraní y portugués. ¿Por qué? No sé. Entonces ahora en los entrenamientos cada vez me dice una palabra nueva que yo no entiendo nada y ella después me la traduce. Yo sigo con el inglés y con la escuela, pero ella me va traduciendo cosas nuevas y a veces me las anota en una libretita. ¿Para qué? No sé tampoco. Pero las anota.
2: Pero está bien aprender. Se trabaja bastante el cerebro. No es solo aprender y por más que lo uses en pocas ocasiones en tu vida, sirve para aprender de todas formas. Aprender
0: English,
2: un nuevo idioma.
0: English, Spanish.
2: La idea
0: pero
2: del inglés.
0: Sí, está bueno practicar eso del inglés y del portugués.
2: Bueno,
5: vamos ahora a nuestra pausa musical.
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7: Salida del vuelo con destino a la ciudad.

0: Escuchábamos a Karol G y Manu Chao interpretando Viajando por el Mundo.
1: Ah,
0: ¿tenemos mensajes?
2: Hay un tremendo mensaje. Bueno, las vacaciones son muy lindas. Dice como muy lindas tres veces. Para relajarse. Está bueno para poder jugar, para poder aprender un nuevo juego que muchas veces lo he usado para aprender un nuevo juego de cartas. Y también, si uno puede viajar a un lugar nuevo, puede elegir entre playa, la cordillera o incluso paisajes. Cambian de una estación a otro. Un mesa grande.
3: Muchas gracias.
2: Ay, mi tío, un saludo. Un saludo grande, Germán. Bueno.
1: Bueno. Seguimos.
2: Llega nuestro momento de reflexión.
0: Las vacaciones terminan, pero todo lo que vivimos y aprendimos durante ellas puede acompañarnos durante el resto del año. ¿Qué te llevas de estas vacaciones?
4: Y sobre la reflexión... me olvidé lo que iba a decir.
2: Bueno.
4: Pará. Sí. Y las vacaciones terminan... Sí, bueno. Pero respuesta corta de eso, de que lo que aprendimos nos lleva durante el resto de años, sí. Pero también es como un poco más difícil sostenerlas, porque, por ejemplo, en las vacaciones aprendiste a cocinar algo o te gustó cocinar algo y aprendiste a hacer nuevas recetas. En las vacaciones no. Ya en el receso, en la escuela... pues no puede hacer mucho eso, contando las actividades también. Y sobre la pregunta de qué te llevas de estas vacaciones, de celebrar en el obelisco cuando ganamos contra Suiza.
0: ¿Sí?
4: Porque fui a Buenos Aires, así que...
2: ¡Wow!
4: Recheto.
0: Rechis, increíble. ¿Había mucha gente?
4: Sí. Bueno,
0: increíble.
2: Sí.
0: Bueno. ¿Qué te llevas de estas vacaciones?
5: Dejé de dormir mucho.
2: Okay. ¿Algo más para retomar?
0: ¿Algún lugar al que fuiste que te gustó?
5: Que recuerde, no.
0: Bueno.
5: Ah, sí.
0: Que fue más uno.
5: Sí, también.
0: Bueno,
5: pero okay. Es que tengo sueño, ya me estoy olvidando de cosas.
2: Claro, justo hablando de lo que había hablado nuestro corresponsal, la niña, que se olvida de las cosas muy temprano. Y así no debe funcionar. Bueno. Hola. Yo hice muchas cosas. Y también hice pocas. Pero aprovechar el tiempo en la que hice las cosas fue bastante. Porque de paso lo hice con personas que me caen muy bien. Y no eran lo material ni el tiempo, sino disfrutar el ratito que tenía con ellas. Claro.
0: Claro. Bueno, muchas gracias. Lo que yo me llevaría de estas vacaciones y que siempre que lo recuerdo me siento bien sería que aprendí varias cosas nuevas, por ejemplo hacer tortitas, también más estudié un poco más a fondo sobre temas de matemática. Y eso, las cosas que aprendí, los momentos que pasé con mi familia, que fueron bastante lindos. ¿Eso?
6: Yo lo que me llevo de estas vacaciones fue que aprendí a hacer pizza, aprendí a hacer asados, pasé tiempo con gente que me caía bien y lo disfruté mucho.
0: Eso. Okay. Gracias.
7: Gracias. Y gracias a todos. Lo que me llevo de estas vacaciones fue que aprendí a costurar hoy. Bueno, no fue vacaciones, fin de semana. Reflexioné sobre la familia, lo importante que es la familia. También me llevo un gran recuerdo de los momentos que pasé con mi papá y mi mamá. Y que me leí un cuento que estaba re bueno.
2: Bueno,
7: Y también me llevo un recuerdo muy bonito de que pude disfrutar y que capaz que dentro de un mes ya no me acuerde qué hice las vacaciones.
2: Bueno, también puede pasar.
0: Otra cosa que quería agregar, que me olvidé, es que aprendí, por así decirlo, a orar mejor y también me aprendí el Ave María. Eso quería comentar.
2: Oh, wow. Bueno. Yo no sé eso.
0: Yo no sé eso.
2: Bueno, también hay que recalcar que lo que comentan no siempre, porque claro, aprendí a cocinar, aprendí a hacer tal cosa, porque en los tiempos que tenemos actividades de escuela no se pueden volver a retomar y a veces hasta se puede llegar a olvidar. Porque pasó todo el tiempo que tenemos aprendiendo otras cosas nuevas en la actividad, en la escuela, a veces no llegamos a hacer las cosas que nos gustan, como cocinar, leer o esas cosas.
0: Claro, temas que por ahí con el tiempo, si no se vuelven a aplicar, se puede olvidar. Bueno, ahora sí.
2: Hay
7: un mensaje. Estaba leyendo. No sé quién es, tampoco. Las vacaciones también nos permiten disfrutar de jugar juegos de mesa que agilizan la mente. Me gustaría el... Ay, no me salió la palabra.
0: ¿Cuál es?
6: A mí me gusta el estanciero y el buraco.
7: Un saludo grande y eso.
0: Muchas gracias por los mensajes. Hoy tuvimos varios.
2: Uno bastante largo.
0: Y uno bastante largo, pero dio datos bastante buenos. Bueno, ahora queríamos decir algo sobre el día de hoy, que es 1 de agosto, Día de la Pachamama, Día de la Madre Tierra. Recibimos de nuestros ancestros esta tierra que nos cobija, no como sus dueños, solo como custodios para los que vendrán. Hay muchas tradiciones en este día 1 de agosto.
2: Caña con Ruth.
0: ¡Claro! Que son creo que 3
2: tragos. No sé. Yo sé que tienen que tomar nomás. 3.
0: Claro. Bueno, yo me acuerdo que una vez mi abuelo contaba que vienen esas botellitas y él era la primera vez que lo tomaba, ¡puh! Se tiró toda la botella. Y bueno, al parecer es una bebida bastante fuerte, así que como que medio... Sí. Bueno.
2: No, mi mamá tiene... No sé dónde saca mi mamá esas cosas. Tiene una botella como desde el año pasado que veo ahí, pensé que era remedio. Sí, que no la tomé nomás.
0: Otra tradición es en un pocito de dejar comida que es para la madre tierra. Como por ejemplo alimentos que da la naturaleza, por lo que tengo entendido, ¿no?
7: Sí.
0: Por ejemplo, naranjas, qué sé yo, manzanas,
7: peras,
0: papas, bueno, cosas así.
7: Sí.
2: Me acuerdo que también, no creo que era una tradición, decoramos árboles. Le pusimos decoraciones a árboles, porque... Claro, para que se vea bonito.
0: Sí, para que se sienta feliz.
2: Claro, con cualquier cosa le poníamos, las colgamos y queda bonito.
0: Claro.
2: Hermoso.
7: Precioso.
2: Divino.
0: Bueno. Ahora sí llegamos al final.
7: Seguimos.
0: Ahora sí llegamos al final de nuestro programa de hoy.
7: Les agradecemos por estar al otro lado de la radio.
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